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4: Las 3, las 2 en Canarias.
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4: Son las 4, las 3 en Canarias. 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
4: Son las 5, las 4 en Canarias. 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
4: Son las 6, las 5 en Canarias. 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
4: Las 7, las 6 en Canarias.
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2: Ahí estamos, muy buenos días, cafeteros, cafeteras. ¿Qué tal estamos? Venga, va, que ya es jueves, día 10 de septiembre. Hoy toca los Fraggle Rock, ¿eh? Por eso me he puesto la camiseta de los Fraggle Rock. Me iba a poner los gallumbos a juego, pero nada, digo, para otro día, si eso. Bueno, pues eso, cafeteros, cafeteras, que arrancamos, estamos aquí como todos los días, de 7 a 11, 11 menos 5. Acompañando a todos estos cafeteros trastornados, Xavi adictos, etcétera, etcétera, etcétera. Acompañando con buena música. La primera hora ya sabéis que hablo poquito, os voy poniendo música, voy preparándolo todo y esas cosillas. Y luego ya en la segunda hora ya cambia la cosa. Ahí es cuando metemos caña, nos reímos, compartimos el WhatsApp y todas esas cositas. Claro, claro. Claro, claro, es lo que pasa. Bueno, pues estaréis contentos porque ya mañana es viernes, llega el fin de semana, esos dos días tan deseados para que luego pasen volando. Sí, mañana terminamos el programa, estaréis contentos porque haremos la última.

0: abrir los ojos y volváis a abrir y ya es domingo, planchando la ropa para el lunes, ¿no?
1: Anda que...
0: ¿Para qué queremos un fin de semana así? Tendría que ser al revés. Trabajar 2 días y descansar 5. O repartirlo un poquito más, yo qué sé, trabajar 1 y descansar 6. Yo qué sé, algo hay que hacer, ¿eh? Bueno, pues eso, cafeteros, cafeteras, saludos a las emisoras de radio que comparten el programa. Mogollón de emisoras. Saludos a los cafeteros, cafeteras, chaviaditos, a los que nos ven a través de la web oficial del primercafeconchavi.es y el primercafeconchavi.com. Ahí están las cámaras puestas, ¿eh? O sea que, cafeteros, cafeteras, pasad para adentro, que empezamos. ¡Buenos días! ¡Hala, venga! Aquí, musiquita. Para empezar algo así tranquilito, ¿eh? Que luego nos ponemos todos muy nerviosos. ¡Hoy, mi chica! ¡Hoy! ¡Michael! ¡Qué bonita! Me apetecía empezar con esta, simplemente.

0: contentos.
1: Ahí está, contentos. Qué contentos estamos, ¿eh?
2: Sí. Muy, muy contentos, claro.
1: Más música, Brown Eyed Girl, Van Morrison.

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1: El primer café con Xavi. Vamos con más música. Ahí está, Please, Mr. Post.

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1: Ahí está, el primer café con Xavi. Todas las mañanas, lo sabes, ¿no? De 7 a 11. Hacía tiempo que ya que no ponía la canción de Ana Jiménez. Preciosa. En tus ojos, una letra muy bonita.

0: Pérez.
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0: Bueno, pues hay que romper la rutina, esa línea de vez en cuando. Nos salimos un poquito, ¿eh? Ahí están Burning Love. Sí, sí, es Elvis.

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1: Bueno, se enfría de vez en cuando. Se enfría un poquito el café, pero no pasa nada, que luego lo calentamos. Lo calentamos y seguimos escuchando música como esto de Archis.

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1: Ahí está, todo aquí, en el primer café con Xavi. Te llevamos por el buen camino, ¿eh? Te guiamos. Como hace la formación de Da Igual, con el faro, te guía. No te salgas de ese camino, que es el bueno. La felicidad, la alegría. Cachondeo.

0: Es muy bonita, ¿eh? Dice mucho esta letra, muchísimo.
1: Al pan, pan.
0: Eso
1: y
0: es.
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0: El primer café con Xavi. Ahí está, Eros Ramazzotti.
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0: Un ángel como el sol tú eres.

0: Sí, sí, me encanta.
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0: Eso es, al pan pan y al café, el primer café. Y a la buena música, el buen oyente. Get ready, así se llama esta canción. Temptation. Pasan ya 26 minutos.

0: Buenos días, cafetero y cafetera. ¿Cómo va la mañana?
1: Ay, la mañana. ¿Sabes cómo va la mañana? La mañana va viento en popa. Y a toda vela, ¿no? Suelen decir. Pues te voy a decir lo mismo que dice Amaya, Amaya Montero, en La Oreja de Van Gogh. Te digo que puedes contar conmigo.

0: letra, qué bonita canción, ¿eh? Ay, madre mía. En fin.
1: Si Tom busca a Jerry, Xavi busca su café.
0: Claro, yo busco mi café. Y lo bueno es que lo encuentro cada mañana. Encuentro el café, encuentro la dulzura necesaria, temperatura idónea y la mejor compañía sois vosotros. Obeca, la princesa de mis sueños.

es posible, digo yo, cómo es posible que hayan canciones que no morirán jamás, ¿eh? Ahí están. Nos van a acompañar generación tras generación, como esta de OBK, la princesa de mis sueños.

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1: Eso es, ponte el primer café con Xavi. Continuamos. Nos vamos con un grupo de las Cataluñas. Sí, un grupo catalán llamado Sau. Y esta canción, Boig por tu, quiere decir algo como loco por ti.

0: sabes, bonita canción. Me hace viajar. Viajar a cuando yo era jovencito. Sí, sí, muy jovencito, sí. Yo ya había nacido cuando estaba cantando Sau. Sí, recuerdos en la Creualta de Sabadell. Madre mía, ¿eh?
1: Camarero,
2: dígame.
1: Ponme un café viejuno, por favor.
2: ¿Un qué?
1: Un café con extras de temazos clásicos.
2: Ah, pues haberme dicho, ponme el primer café con Xavi. Ahí y está. Te lo hubiera entendido a la primera.
1: ¡Eso!
2: ¡Marchando el primer café con Xavi!
0: Venga, marchando el primer café con Xavi. ¿Para que voy a poner café para todo el mundo? Y estoy mirando la hora, 41 minutos ya que pasan de las 7 de la mañana. Voy a parar un poquito el tiempo. Quisiera parar el tiempo, Maki.
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0: de Marco Flamenco. Quisiera parar el tiempo. Eso quisiéramos muchos, parar el tiempo.
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0: Pero a veces el tiempo no se puede parar. Y la vida tampoco, pero hay que disfrutarla. Ya lo sabes.

0: ¿eh?
1: Y yo hoy elijo vivirla.
0: Hasta el final, hay que vivirla.
1: Hasta el final.
0: Claro que sí, ¿eh? O sea, ya sabes, vivir la vida hasta el final.
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0: Eso es el primer café con Xavi. Bueno, nos quedan poquitos minutos y ya lo tengo todo preparado.
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0: Tengo la pregunta, tengo la libreta, tengo el boli. Os tengo a vosotros ahí, que yo sé que ya estáis ahí dándolo casi todo.
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0: Y lo que mejor tengo son ganas de disfrutar el programa, como cada día. Ahí está, sin miedo a nada. Alex Ubago, Amaya Montero.

0: 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Flying Free Plátano.
1: Bueno, pues ahora sí, ya los últimos minutos antes de la publi. Os voy a poner algo así, animadito, movidito, porque la segunda hora va a ser así, animada, movida. Vamos a disfrutar. Os dejo esto, el Bala Bala Francesco Napoli.
2: Una música especial con un ritmo y tensión.
1: Nos vemos a las 8, 8 puntos.

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4: Las 8, las 7 en Canarias.
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1: Bueno, 5, ¿eh? Soy que luego me reclamáis 5 minutos a final de año. Y no, la haríamos parda. Por cierto, hablando a final de año, para Navidad quedan 106 días, ¿eh? O sea que ya podéis ir tachando 106 días para Navidades. A eso pasa volando. En cuanto pasemos de 100, o sea, bajamos de 100, verás tú que en 2 días estamos comiendo aquí las uvas. Bueno, comiendo aquí, no, que este año las comemos en Priego de Córdoba, igual que el año pasado. Pero bueno, que estaremos con los villancicos, el Ande Ande, la Mari Morena, pues cosas de esas. Venga, va, que luego pongo un villancico, que lo estáis deseando. El burrito sabanero, que se os mola. Bueno, pues cafeteros, cafeteras, la segunda hora, lo tengo todo preparado. Todo preparadito, la música, el WhatsApp, todo, todo. O sea que yo creo que vamos a ir dándole el play. Y ya sabéis el resto, ¿eh? Que bienvenidos, cogeros un café, sentaros y todo eso. Lo sabéis de sobra, ¿no? Pues yo creo que va siendo momento ya de arrancar, que estoy deseando escucharlo para que arrancamos la segunda hora de la segunda semana de la cuarta temporada, ¿no? Es así, ¿no? Segunda hora, segunda semana, cuarta temporada. Fíjate, fíjate, fíjate, fíjate cómo estoy yo, ¿eh?

0: qué nervios, ¿eh? ¡Qué nervios! ¿Qué?
1: Llegó la hora de los peques. Ahora nos toca a nosotros.
0: ¡Ay, qué nervios! ¡Ay, qué nervios! Que yo los jueves me pongo la camiseta de los Fraggle Rock. Pero es que lo bueno es que cuando termino del programa de aquí, me voy y sigo teniendo otra camiseta de los Fraggle. Y tengo, bueno, tengo el brazo izquierdo tatuado los Fraggle Rock. Veo Fraggle Rock por todos los sitios. Que para dormir, en vez de contar ovejas, cuento Fraggle Rock. ¿Qué os voy a decir que no sepáis? ¡Ay, madre mía! ¡Los Fraggle Rock! Esos currantes chiquititos, despelucados, nerviosos. ¡Qué, qué, qué! Oh.

es ella, ¿sabes? Los problemas, déjalos. Bueno, eso descansar hay que negociarlo, ¿eh?

0: haga el robo.
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2: Estaba yo pensando, no sería lo mismo, ¿eh? La vida sin los fragues, no sería lo mismo. Ahora venga, que vamos a ver lo que nos dicen los del tráfico. Seguramente que alguna cosilla, ya verás.
3: Buenos días, actualizamos la información de tráfico. Hola. Siendo las 7 de la mañana del 10 de septiembre y en estos momentos van a encontrar tráfico lento en las entradas a Madrid por la A2 en Torrejón, A4 en Pinto y Butarque, A42 en Parla y Getafe y A5 en Alcorcón, y también tráfico irregular en la entrada a Barcelona por la C58 en Moncada, además de la AP7 en Barberá del Vallès, en ambas Hola. Direcciones. Por lo demás, no registramos mayores complicaciones a esta hora.
2: Vaya, ya está, ya se nos deja las del tráfico. O sea, nos dicen eso, que hay tráfico. Bueno, y Bárbara del Valle, todas esas zonas siempre hay. Pero bueno, nos puede decir, yo qué sé, algún día nos puede decir, oye, que baja la gasolina, venga, a coger coche. Nada.
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2: Menos mal que tenemos aquí a Isabel. Isabel, la pones al lado del correcaminos y corre mucho más. A ver, hola Isabel, buenos días.
4: Buenos días, según vaya avanzando la jornada, las lluvias irán remitiendo en el sureste y en Baleares. Será una jornada de transición con cielos poco nubosos o despejados y con nubes altas, con intervalos nubosos en Galicia, Cantábrico, Estrecho y Alborán, donde podrían darse algunas precipitaciones ocasionales. En Canarias esperan nubes en la vertiente norte con posibles lloviznas y poco nuboso o despejado en el resto. Las temperaturas máximas bajarán y lo harán de forma notable en Alborán sureste y en Archipiélago. Subirán en el norte, quedarán por debajo de los 30 grados, menos en Andalucía. Y la calima irá remitiendo en Canarias. Calima. Además, soplarán rachas muy fuertes de viento de tramontana en el Ampurdán. Se esperan intervalos fuertes en Canarias. Soplará el cierzo moderado en el Ebro y el poniente rolando al levante moderado en el Estrecho. Es una información de AM.
2: Toma ya, desde el Ampurdán, la tramontana. Muy bien, es que allí, ya sabes que allí la tramontana es normalita. Hala, y ahora nos vamos con esa simpatía, vamos, esa alegría que tiene este hombre.
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2: Caparrós, yo no sé si hablar con Martita. Recomendarle que cada vez que nos diga las efemérides te haga cosquillitas en la planta de los pies o en otro sitio, pero no sé. Pero vamos, un poquito de alegría, por favor.
5: Buenos días, cafeteras. Buenos días, cafeteros.
2: Hola.
5: Buenos días, Xavi.
2: ¿Qué tal?
5: Buenos días, Martita. Vamos, Tim Pucela, con las efemérides. 10 vamos. De septiembre,
2: yojo.
5: Cuando no existía el café descafeinado ni la cerveza 00, en 1967, el pueblo de Gibraltar, compuesto en su mayoría por descendientes de los invasores británicos, vota a mantenerse en el Reino Unido y no formar parte de España. En 1960, el atleta etíope Abebe Bikila gana la maratón de los Juegos Olímpicos de Roma de 1960 corriendo en su totalidad descalzo. Vaya. En 1939 Canadá declara la guerra a Alemania uniéndose a Francia, Reino Unido, Nueva Zelanda y Australia en el bando aliado.
2: Vaya.
5: En 1846 el inventor neoyorquino Elias Howey patenta la primera máquina de coser.
2: Toma.
5: Y por último, en 1586 se coloca en el centro de la Plaza de San Pedro en el Vaticano un obelisco originario de Egipto. Hasta aquí las efemérides, que tengan un feliz jueves.
2: Hoy me he levantado y he aprendido muchas cosas tuyas. Bueno, por cierto, las máquinas de coser, a mí me chiflan las máquinas de coser, las antiguas, ¿eh? Bueno, Caparrós, ya hablaré con Martita, hablo de las cosquillas. ¡Martita!
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2: ¡Martita, hazle cosquillas, Caparrós, anda!
7: Muy buenos días, cafeteros, cafeteras, Xavi, Caparrós. Pues vamos a ver qué tenemos en días internacionales y mundiales. Hoy, 10 de septiembre del 2026, es el Día Internacional para la Prevención del Suicidio, que por desgracia cada día hay más. Pues hasta aquí todo. ¡Feliz juernoles!
2: ¡Feliz juernilloles! Bueno, pues cafeteros, cafeteras, la pregunta de hoy, vamos a ver la pregunta de hoy. A ver, ¿cómo te gusta a ti los viajes? ¿Cómo te gusta los viajes? ¿Rápidos o lentos? Un viaje rápido, pim pam, toma. Viaje lento, bueno, a ver, que voy a especificar. Los viajes lentos en autobús, por ejemplo, y los viajes rápidos en AVE. No penséis mal, por favor. Ahora, ¿qué te gusta? Pues eso, viaje rápido, viaje lento. No estoy hablando de dar viajes, cuidado, que conozco. Venga, el teléfono 633-862-041. Madre mía, ya verás tú la que vas a liar hoy con lo de los viajes. Ay, madre mía, lento, rápido. Oye, pues a mí me gustan los viajes lentos, me gusta ir despacito.
8: Oye.
2: Go dice: buenos días a los cafeteros trastornados, cirusanos, sonados y toda la tropa que haya. Vale, buenos días, ¿cómo estamos? Madre mía, a las 5 y 57 va a enviar el mensaje. ¡Oh, estás trastornada, eh! ¡Un besazo! ¡Vale de Yecla! De buenos días, cafeteros, Xavi sonaos. Joder, qué sueño tengo. Pues hala, vale, échate a dormir, pero no apague la radio, ¿eh? Venga, vale, un besazo. De Yecla. Sí, digo, Yecla, yo tengo un yeclado. Ah, no, que me he equivocado, lo que tengo yo es un teclado. A ver, Luis de Toledo. Hola, Luis.
0: Buenos días, cafeteros, cafeteras, sonaos.
2: ¿Qué pasa?
0: Vamos a por el jueves. Vamos, vamos, vamos.
2: Venga, fiesta. Luis de Toledo. Un abrazo. María José de Yecla. Dice: buenos días, cafeteros. Buenos días, María José. Escríbenos un poquito más, que es gratis. Anda, un besazo. Noelia de Pucela. Dice: buenos días, cafeteros. Qué buena música pone Xavi. Me encanta OBK, qué bonito tema. Feliz jueves para todos. Y todavía pone los pelos de punta esta canción. Es una pasada. La de OBK. Todas las de OBK te van a poner los pelos de punta. La piel de gallina. Los pezones como tornillos roja chapa. Es que son muy buenas. Un besazo. Alicia de Sabadell. De buenos días, Xavi, adictos. Hoy no puedo audio porque ya estoy en la puerta del cole. Pero de vuelta a la rutina, ¿no? Y hoy tengo mates a primera hora, así que... ¿A qué me pones la superestrella? Venga, va, te la voy a poner. ¿A qué me pones la de superestrella? Sí, te la pongo, te la pongo. Para animarme. Un saludo para todos y buen día. A ver, Alicia, te voy a poner...

0: Nada, pues tú tranquila. Alicia, que si no sabes algo de las mates, nos envías un WhatsApp que te lo solucionamos. A ver, Víctor, le pido envía mensaje y luego borra. Hola, Víctor, ya te vale, ¿eh? Vámonos con Inés. Inés de Gijón.
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0: Dice, buenos días. Vaya primera hora más tranquila y sentimental. Es que nos hemos levantado tontorrones, Inés. Nos hemos levantado apoyardaos. Pero bueno, está chula, ¿eh? Así que no. Besazo, Inés.
2: Buenos días, Xavi. Buenos días, chavitos, cafeteros, trastornados y a todos los oyentes. ¿Qué tal? Bueno, por fin jueves.
0: Sí, sí.
2: Aquí la semana de locos. Lunes fiesta.
0: Es verdad.
2: Martes huelga de colegios. Uy. Miércoles inundaciones que, bueno, alarma, pero al final no.
0: Al final nada.
2: No pasó nada.
0: Mejor.
2: Hoy trabajamos. Hombre, mañana fiesta.
0: Hay que levantar el país. A ver.
2: No sabemos en qué día vivimos. En fin. Las Cataluñas, como dices tú.
0: ¡Las Cataluñas!
2: Pues nada, hoy quiero empezar el día felicitando a nuestro Pedro Rompemotos.
0: ¡Oye, el Pedro Rompemotos!
2: Que me ha llevado por ahí que es su cumple.
0: Sí, sí,
2: así
0: sí.
2: Que nada, que lo pase súper, súper, súper bien.
0: Toma ya.
2: Que siga tan alegre como siempre.
0: ¡Ole!
2: Que me encantan sus frases. Y bueno, mandarle un besito muy, muy, muy grande. Y un abrazo, ¿vale? Ahora te paso la canción para dedicarle. Besitos.
0: Vale, pues ya pasa la canción, la apunto por aquí. ¡Pedro Rompemotos! Un abrazo y felicidades de parte de Ana, de Sabadell, la maquinera, y de parte mía también. Venga, va. ¡Ana, un besazo! ¡Oy, oy, oy, oy! Espera, espera, espera, que tengo aquí más guasas, ¿eh? ¡Rosa de Santander! ¡Hola!
3: Muy buenos días, Xavi. Buenos días a todos.
0: ¿Cómo
3: chicos,
0: estamos?
3: ¿Qué tal estáis?
0: Bien, bien, bien, bien.
3: Bueno, Xavi, un día más por aquí, ¿cómo no?
0: ¡Hombre!
3: Y qué gozada escucharte, la verdad. Es una maravilla, es una pasada.
0: ¡Ay, ay, ay!
3: Así que, bueno, contenta de estar por aquí, feliz de la vida.
0: Eso es bueno.
3: Y vamos a, bueno, a saludaros, ya estáis todos saludados. Que tengáis un día muy bonito. Porque es que la vida es maravillosa.
0: Sí.
3: De verdad que sí. Siempre sí. Hay algo con lo que
0: vida,
3: te sorprende.
0: La vida es bella, con el culo a
3: canilla. Así que vamos a disfrutarla.
0: Eso, hay que
3: disfrutarla. Y bueno, Xavi, hoy estamos de cumple, ¿no?
0: Sí.
3: Pues nada, habrá que felicitar a Pedro Rompemotos. ¡Pedro!
0: Se hace viejo ya, ¿eh?
3: Que nada, que cumplas muchos más, que seas muy feliz. Te lo mereces, claro que sí. Eres un chavito trastornado, pero del todo.
0: ¿Trastornado?
3: Así que nada, de mi parte, como te digo, muchas, muchas felicidades. Y nada, intenta hacerlo y pasarlo lo mejor posible. Así. Todos los días. Que tengas mucha calidad de vida, por supuesto. Y te deseo todo lo mejor. Y Xavi, vamos a ponerle una canción alegre y divertida.
0: A ver.
3: Ponle a rompemos toda la canción de Pedro, Pedro, Pedro, Pedro, Pedro.
0: ¡Hoy, hoy, hoy, hoy!
3: De Rafael Acarra.
0: Ya
3: que yo su nombre, vamos a dedicarse.
0: Venga, va, se la pone ahí la
3: Rafael. Y por supuesto, como no, Irene, venga al cole. Vamos allá.
0: Venga.
3: Una, dos y. ¡Corre, plátano!
0: ¡Toma ya!
3: ¡Y sucos!
0: ¡Ahí sincronizados! ¡Rosa de Santander! ¡Besazo! ¡Me voto! Mira, la canción ya la primera canción que te. Bueno, la segunda que te van a dedicar.
4: Y buenos días, Xavi.
0: ¿Y
4: qué pasa por ahí? ¿Cómo va todo, compañero?
0: Bien, vamos, bien.
4: Saluditos a todos esos seriadictos, a todos. Olé. Los cafeteros.
0: ¡Ole!
4: Y a toda esa gente del bien.
0: Toma ya.
4: Ah, que ya es jueves.
0: Eso, eso.
4: De caña a esos pedazos de fragel.
0: Toma ya.
4: Y mandar saluditos desde Valencia, de parte de un servidor, todo que hace tiempo ya que nos mandaba saluditos.
0: Es verdad, es verdad.
4: Ángeles, postdata. No me da la vida.
0: ¡Hoy! ¡Ya! ¡Hoy, Ángeles! ¡Hoy, Ángeles! ¡Ten cuidado, eh! Es muy ligona, Ángeles, eh. Es muy ligona, Ángeles. O sea, ten cuidado, eh.
5: Ay, por favor, no me pongas ese café con leche de máquina.
0: No, no te voy a poner ese café con leche de máquina, no. Rami, Rami, a ver.
6: Buenos días, chavadistas, chavadistas, trastornados, trastornadas. Vamos a trabajar, que no somos borbones.
0: Eso, eso.
6: Feliz jueves. ¿Qué temazo has puesto hoy de primera, Xavi?
0: ¿Has visto?
6: Así sí.
0: Así sí.
6: Primero felicitar a Pedro.
0: Hola.
6: Rompemotos, ¿no?
0: Hola.
6: Luis Pacilindro, como lo queréis llamar. Y dedicarle una cancioncilla de las que a ti te guste, Xavi.
0: Venga, voy a poner aquí Rami.
6: Venga, que ya estamos a fin de semana.
0: Para Rompemotos. La punto. Te arriesgas mucho, Rami. Que yo escoja la canción, pero bueno, no pasa nada. Un abrazote, Rami. Te has tronado.
7: Hoy, 10 de septiembre, es el día muy especial para alguien que queremos mucho, los chaviadictos.
0: Toma.
7: Pues desearte muchísimas, muchísimas, muchísimas felicidades, que pases un feliz día.
0: Eso es.
7: Y que nada, que te seguimos felicitando muchos años más. Todos. Felicidades, rompemotos.
0: Ahí.
7: Y nada, Xavi, una canción de esas tuyas y mías que tenemos ahí a medias.
0: Ya sé cuáles son.
7: Feliz día, rompemotos. Ya pásalo
0: está.
7: Muy, muy bien.
0: Ya está.
8: Buenos días de nuevo. Bueno, hoy tenemos un especial cumpleaños por ser un tío elegante. Feliz cumpleaños, rompemotos. Me gustaría que le dedicaras una canción, Xavi. Sí. Yo sé que tú vas a saber elegir una de las mejores. Así que dale duro. Feliz cumpleaños, rompemotos.
0: Eso. Venga, ponte por aquí la chola. Os vais a arriesgar mucho, ¿eh? Os vais a arriesgar mucho que ponga yo las canciones. Pero bueno, yo no me hago responsable. ¡Cámaros! Un abrazo, Martita, un besazo. Ahí van mis sonados, los madrugadores. Gloria de Barcelona, un besazo. Madrugan mucho, madre mía, yo me quedaría 5 minutos más en la cama,
9: Uno por la mañana.
0: Roberto.
9: Oye, un viaje lento, tío. Un viaje lento.
0: Sí.
9: Pero lento esto de decir, joder, no acaba nunca este viaje, qué maravilla.
0: Joder.
9: Viaje lento que te pueda recrear en todas las paradas.
0: Ay.
9: Ya tú sabes. Un viaje rápido, pim pam pum,
0: Y a dormir.
9: Un viaje lento, tío. Que te recreas en todos los sitios.
0: Que un viajecito así lento. Madre mía, calla, que ya estoy pensando yo. Mira. En todas las estaciones, parando en todas las estaciones. ¡Venga, vamos! ¡Ay, ay, Roberto de Zamora! ¡Un abrazo! ¡Vámonos con David de Liñola!
10: Buenos días, Xavi.
0: Sí.
10: Y a todos los tronados.
0: Sí.
10: Todos los tronados cafeteros también.
0: ¡Están tronados! ¡Están todos tronados! De Toledo.
11: Xavi, me gustan los viajes lentos, que meter primera, segunda, de viaje lentamente y hasta quinta, y que dure el viaje suavecito, que se disfrute del viaje.
0: Pero corre mucho, ya sabes. ¡Ay, cuidado! Madre mía. Luis de Toledo, un abrazo. A ver, Mauricio de Getafe dice, buenos días, señor. Los viajes lentos para disfrutar más tiempo. Venga, apunto por aquí, viaje lento. Dice una mano del volante y la otra acariciando la pierna de mi amor. ¡Ole, Mauricio! ¡Ole, Mauricio!
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0: ¡Mauricio, un abrazo!
12: Me escapo,
0: acariciando la pierna, fíjate el tío,
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0: Ah, no, pensaba que era oyente nuevo y es Canijo. ¡Canijo!
13: Somos los fragueros y vamos a trabajar.
0: ¡Hombre! ¡Canijo!
13: Ven a fraguerro y vamos a disfrutar. Con el primer café y chavisadito.
0: ¡Ay!
13: ¡Cha-cha-cha!
0: ¡Ay! ¡Ay!
13: ¡Buenos días! ¡Cafetero! ¡Cafetera! ¡Trastornado! ¡Chavisadito!
0: ¡Pasa!
13: La segunda hora con DJ Xavi
0: Inception. A ver, claro.
13: Pues si no me conocéis,
0: no.
13: Al canijo de fiesta.
0: Toma ya, canijo. Toma, canijo.
13: Por Dios, Carmen.
0: Canijo.
13: Ay. Xavi.
0: Ay, canijo.
13: Ay. Ahora también vamos por parte.
0: A ver.
13: Con el sound. Claudio con el sound.
0: A ver, canijo.
13: Que no veis.
0: A ver, ¿qué vas a pedir?
13: Vamos a felicitar al amigo Rompemoto.
0: Ah, vale.
13: Es su cumpleaños.
0: Venga, no.
13: Cumpleaños feliz.
0: Ya está.
13: Feliz.
0: Ya está.
13: Una jarta Rompemoto.
0: Madre mía. Está fatal este hombre.
13: Un abrazo, Pedro. Rompemoto.
0: A ver, la puerta.
13: Ahora sí, hombre, pase un buen día.
0: ¡Hala!
13: Que te regale muchas cosas.
0: ¡Ay!
13: Xavi, vamos al lío.
0: Venga, que te apunto, amén. Apúntame, venga. ¡Cuelga!
13: A la preguntica.
0: Ah, vale, venga, eso sí, a ver. A
13: la que no tiene rintintín.
0: No tiene.
13: Toda la semana. Ni te voy escuchando para ratico.
0: Chao. Ole, ole, tu calijo.
13: Os escucho ratico.
0: A ver. Tú eres rápido, ¿no?
13: Uno reparte, sube, baja un cliente, el otro.
0: Claro,
13: va para arriba, para abajo.
0: Ay, para dentro y para afuera.
13: Para el centro, para adentro.
0: ¡Ay, ay, ay, ay! Calla.
13: Y mira.
0: A ver.
13: Como soy hombre, pues sí. Tú sabes dos cosas a la vez.
0: No puede, no.
13: Yo... Venga, que me lío. ¡Cuerga!
0: Yo puedo.
13: A la preguntica, el viaje lento.
0: Lento, ¿no?
13: Xavi.
0: ¿Qué?
13: Despacito, lento y recreado.
0: Despacito.
13: Me caro.
0: ¿Qué?
13: Si te vas a París, pim pam, pum, va y viene, no.
0: No.
13: Es un viaje lento y recreado.
0: Pero escucha, ya.
13: Claro.
0: No.
13: ¿Cómo se dice eso? Recrearse en la pista.
0: Hombre, claro. Hombre, hay que estar ahí mirando.
13: Sí, vamos.
0: Hombre, vamos, a ver.
13: El temica.
0: Amén.
13: Amén. Xavi, amén. Si no lo has puesto esta semana,
0: hombre,
13: amén.
0: ¿Cómo que no lo has
13: y
0: puesto?
13: Y si lo has puesto, pues ya sabes cuál es la siguiente.
0: No, amén.
13: Creo que la siguiente le toca amén. A la Richie Impobri.
0: Nada,
13: a Pobri.
0: Esa
13: será porque te amo.
0: No, a mí no me ame, ¿eh?
13: For you.
0: No. Escucha, a mí no me ame, ¿eh?
13: Hombre,
0: no.
13: A ti y a todos los cafeteros, hombre.
0: Escucha.
13: Ah, y antes de colgar.
0: ¿Qué?
13: Saludico, Juanjo Colmena.
0: Ay, hombre.
13: Que tengo ya aquí en mi poder los detallicos que le diste al cuñado.
0: Toma ya,
13: al cuñado Santi.
0: Unos
13: detallicos que mandó para abajo.
0: Juanjo
13: Colmena.
0: Ay, que sí.
13: Juanjo, un abrazo, hombre.
0: Venga, y otro para ti, cariño.
13: Venga, cuelgo ya, Xavi.
0: Venga, cuelga.
13: Como dice Rosa Santander.
0: Madre mía. Corre, plátano.
13: Uno, dos, tres.
0: A ver.
13: Corre, plátano.
0: Madre mía.
13: Adiós.
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0: Madre mía, el canijo. El pedazo de audiolibro que nos ha mandado, canijo. Oye, ya tiene ganas de oírte, ¿eh? Canijo, un abrazo. Canijo, hay veces que la cosa va rápida porque te ponen un Ferrari, un pedazo de coche en la puerta. Y es que es tocar la maneta para abrir la puerta y ya está. Dice, ya está, es que ha sido muy rápido el viaje. Ojo, ¿eh? Ojo.
15: Muy buenos días.
0: Hola, Sara. ¿Qué tal?
15: Feliz viernes.
0: ¿Cómo
15: por
0: estamos?
15: Por aquí.
0: Por allí.
15: Mañana es festivo.
0: ¡Qué morro!
15: Xavi.
0: ¿Qué?
15: ¿Qué? Preguntita.
0: A ver.
15: Vamos a ver.
0: A ver.
15: Cuenta. Pues depende de la compañía y
0: vale.
15: El medio que usemos.
0: ¡Uy! Pero.
15: La cuestión es viajar. No sé qué contestarte.
0: A ver.
15: Rápido, regular. No sé. Venga, lento.
0: ¿Te apunto lento? Venga.
15: Así se ven mejor los paisajes.
0: ¡Ay! Venga,
15: y se puede, no sé, conversar.
0: ¡Qué sé lo voy a hacer
15: música,
0: ahí! Sí. Sí.
15: Y sobre todo hay que viajar de 7 a 11 escuchándote a ti.
0: ¡Toma ya!
15: ¡Hala, venga!
0: ¡Toma
15: besitos.
0: Ya! ¡Ahí! ¡Besazo, Rosana! Espera, venga.
15: Muchas felicidades, Lompemotos. Mira, te dedico estas campanas.
0: A ver, ¿qué campana?
15: Campanadas.
0: A ver, ¿qué campana va a dedicar?
15: Ay, perdón.
0: A ver.
15: Muchas felicidades.
0: Eso.
15: A ver, ¿cuándo subes? Que estás invitado aquí a nuestro Pepe de Sabadell.
0: Sube. Oye, Pepe.
15: Que tengas un feliz día.
0: Oye, Pepe, ten cuidado con el Pepe. Sara de Sabadell, un besazo. Nos vamos a San Llorenç de Savall, la Tastroná, la Mari. Hola, Mari, ¿qué tal? ¿Cómo estás?
16: Muy buenos días, cafeteros, cafeteras, trastornados, chavalitos. Xavi.
0: Y...
16: ¿Cómo estamos?
0: Bien.
16: Como si fuese viernes, ¿verdad?
0: Hombre, con
16: hoy es jueves, pero mañana es fiesta. Ay.
0: Estoy bien, con ropa pierdo mucho, pero estoy bien, ¿eh? Estoy bien.
16: Ay, qué bonito.
0: Ay.
16: Bueno, pues eso.
0: Ay.
16: Estoy más contenta que la una de tres días, madre mía.
0: Caribe, qué morro tiene.
16: Venga, pues, ¿qué te iba a decir? Mira, que hoy voy a dedicar la canción a todos mis trastornados.
0: Sí.
16: Ya saben, de Alto Abrigo de Córdoba, que...
0: Sí.
16: Que estoy enamorada de todos, pero bueno,
0: sí.
16: Pero muy, muy en especial,
0: hoy
16: va para Ángeles, nuestra Ángeles.
0: ¿Por qué? ¿Por qué?
16: Ya, Janeta, su nieta, preciosa, bueno, yo nieto ni te cuento, pero bueno,
0: verdad,
16: ahí.
0: Sí,
16: le
0: sí,
16: vamos
0: sí.
16: a poner un ¿sabes? Beso y una flor,
0: beso,
16: del grupo Da Igual. Sara,
0: beso,
16: también para ti. Gemelier, no podía ser menos.
0: Da
16: un beso para todos,
0: igual.
16: Feliz jueves.
0: Venga, Da Igual.
16: Ya, que casi se me olvida, Rompemotos, por muchos años más, felicidades, un buen besazo en la mejilla. Venga,
0: pasa
16: un día feliz, chao.
0: ¿Qué está pasando aquí? ¿Cómo que un besazo en la mejilla? Estoy fatal, ¿eh? Mari de San Llorenç, besazo. A ver, Inés de Gijón, dice la pregunta del día. Depende del tipo de viaje, pero si tengo que elegir, me quedo con un viaje rápido para llegar pronto al destino y disfrutar desde el minuto uno. Hombre, no, pero vamos, un viaje rápido. Te va a poner aquí un viaje rápido. O sea, tú quieres un ya está, ¿no? ¿Cómo que ya está? Pues ya está, se lo ha dicho ya, ¿eh? Ya está. Bueno. A ver, Marta. Voy a poner aquí Marta de Nerja. Marta de Nerja. Mira, estuve cerquita, ¿eh? Por cierto, creo que a final de mes vuelvo a estar muy cerca también. Sí. A ver, dice por aquí. Buenos días, chaviadita. Porfa, ponme una canción de Amaral. Soy Marta de Nerja. Voy a poner una canción de Amaral. ¡Marta! Un besazo muy grande. Mira, pipipi. La 8:30. Ya está, la 8:30, ¿has visto? Ha pasado media hora volando. Como esto. Vuela.
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2: Y Xavi, a tu pregunta, yo prefiero viaje largo. Viaje largo, disfrutar del camino.
0: Lento, ¿no?
2: De las vistas.
0: Claro.
2: Bueno, eso, que viaje largo, ¿vale?
0: Ay, di que sí.
2: Bueno, me voy al lío. Besito.
0: ¡Venga! ¡Vamos! ¡Ana! ¡La maquinera, currar, hombre! Viaje lento, despacito. ¡Uy!
17: Buenos días.
0: Hola.
17: ¿Qué tal? Oye, antes que hacer el saludo y esas cosas, porque sí, estás ahora mismo seguramente con la canción de los Fraggles, me la estoy perdiendo, pero no pasa nada. Sí. Lo primero de todo es felicitar a nuestro chaviadicto, a nuestro tractor, ¿no?
0: Al rompemotos. Hombre, claro.
17: Así que rompemotos, que pases un día increíble, que disfrutes, que estés rodeado de la gente que más quieres.
0: Toma ya.
17: Que espero que estés bien o recuperado de salud. Que pues eso, que sois todos unos viejunos y cumplís muchos años.
0: Anda que tú no.
17: Vamos, que no pasa nada. Esta familia de trastornados es la mayoría de viejunos. Los jovencitos estamos ahí minoritariamente, pero estamos.
0: Escucha. Venga,
17: que pases un increíble día.
0: Vieja, ¿eh?
17: Y que cumplas muchos más.
0: Eso.
17: Y que te podamos felicitar. Besitos.
0: Besitos.
18: Ahora sí que sí. Muy buenos días, cafeteros, cafeteras. Chaviadictos. Buenos días, trastornados. Buenos días, Xavi, ¿qué tal?
0: Bien.
18: Venga, ahora sí, esa preguntita telita. Pero bueno, la voy a contestar a lo que tú has dicho de los viajes. Viajes rápidos, mejor que lentos. Pero bueno, los viajes lentitos también tienen lo suyo, mola.
0: A ver, entonces.
18: Puedes hablar, puedes interactuar con la gente.
0: A ver.
18: Mola también.
0: ¿Qué apunto?
18: Pero elegiría rápidos,
0: Venga, va, rápido.
18: Más que nada por llegar al destino.
0: Sí.
18: Y en otros sentidos, pues viene bien a veces rápidos, a veces lentos, no sé.
0: ¿Pero de qué hablas? ¿Qué estás hablando?
18: A ver, y ahora no me digas que soy una mal pensada.
0: No.
18: Así que nada, venga, un besote para todos. Sí, feliz Juernilloles, por cierto.
0: Vamos a ver.
18: ¿Chiste o no chiste?
0: Sí, Juernilloles. Juernes. Vamos a ver. Sarabel de Zaragoza. Hagas el viaje que hagas, rápido o lento, tienes que llegar siempre, Si no llega, mal asunto. Eso, a los besazos. Vamos a Priego de Córdoba, Cristina.
19: Buenos días, Xavi, buenos días, cafeteras, chavitos, trastornados y demás criaturicas que estáis por ahí.
0: ¿Cómo estamos?
19: A tu pregunta, lento, rápido, me quedo con los viajes lentos.
0: Lento.
19: Me gusta disfrutar del trayecto. Y los de autobús también, Y ahora vamos a felicitar aquí a nuestro Pedro Vicente Rompemoto.
0: Toma ya.
19: Por su cumple. Vicente, muchísimas felicidades. Espero que pase un buen día y que vengan cosas buenas.
0: Eso.
19: Y buenas noticias.
0: Ahí.
19: Te mando un besico. Y Xavi, te voy a pedir la canción de Queen, Don't Stop Me Now, y se la quiero dedicar a Pedro.
0: Venga,
19: un beso para todos.
0: De Queen. Apunto por aquí, de Queen. Para Pedro, para Rompe. Cristina de Priego. Cristina de Priego, un besazo. Vámonos con Vane de Yecla.
20: Xavi, por eso estamos sonados, porque madrugamos mucho.
0: Es verdad, Estáis fatálicos, llevan, Vale. A ver, Ángel de Córdoba.
21: Muy bueno.
1: buenos días, Xavi, cafetero, cafetera, trastornado, trastornada. Bien. Venga, vamos a por el juernes con grita. Venga. Mucha felicidad de rompemoto, no rompa muchas motos, que si no, vamos a quedar sin moto en España.
0: No.
1: Bueno, qué decirte, que muchas felicidades, que pases muy bonito día y que lo disfrutes con todos los que te queremos. Venga, un abrazo muy grande, cuídate. Y no cambies nunca, que eres una excelentísima persona.
0: Una pasada, Una pasada.
1: Y este pelotazo se lo dedica a Pedro Rompemoto hoy por su cumple.
0: ¡Ole! ¡Ay! ¡Mira la Lola!
1: Y sobre la pregunta, lo voy a hacer lento, Xavi. No me gusta hacer las cosas rápidas.
0: ¡Ay, di que sí! ¡Di que sí, Ángel! A ver, que quiero conocerte este año, que no pase el año que viene. ¡Un abrazote! ¡Madre mía, de verdad, ¡Hoy los viajes! ¿Cómo estáis con los viajes? Mari, el Sabadell.
21: Buenos días, trastornados y trastornadas. Buenos días, Xavi.
0: Hola.
21: Hoy es un día muy, muy, pero de muy especial.
0: ¿Por qué?
21: Hoy es el cumpleaños de Rompemotos.
0: Claro.
21: Y que cumplas muchos más.
0: Hombre.
21: Amigo, que te podamos escuchar siempre.
0: Eso.
21: Cumpleaños feliz.
0: Lo cante.
21: Cumpleaños feliz.
0: Lo cante.
21: Te deseamos, Rompemotos.
0: Madre mía.
21: Cumpleaños feliz.
0: Para
21: que lo pases muy bien este gran día por ser tu cumpleaños hoy. Un año más.
0: Hombre.
21: Amigo. Xavi, dedícale una canción a ver si tienes de Murcia, que hable de Murcia.
0: A ver, que hable
21: si no,
0: de Murcia.
21: Una que sea bien bonita para él, que yo no sé sus gustos de música.
0: Yo
21: una
0: sí
21: una que
0: sé.
21: Sea bonita.
0: No te preocupes, que yo sí lo sé, ya verás.
21: Xavi, que se me ha olvidado.
0: ¿Que el qué?
21: Yo me gustaría, o si pudiera, viajar en autocar.
0: O sea, lento.
21: Viaje despacito
0: sí.
21: y lento, si no, me mareo.
0: Ay,
21: para
0: ¿sí?
21: poder ver el paisaje muy bonito. Pero prefiero el viaje lento y despacito, para que de vez en cuando, por los caminos, se vaya parando para poder descansar un poquito, estirar las piernas.
0: ¡Uy, las piernas! Ten cuidado con las piernas, porque si es un viaje de esos rápidos te tiemblan hasta las piernas, luego te marea, hombre, normal. ¡Pam, pim, pam! ¡Ay! ¡Mari, un besazo! Estáis pensando todo el día lo mismo, ¡Jorge! ¡Ay, Jorge! ¡Hola, Jorge!
22: Hola. Muy buenos días, Xavi.
0: ¿Qué tal?
22: Muy buenos días.
0: ¿Y?
22: A todo el grupo heterogéneo de Tronaos.
0: ¿Tronaos?
22: Incluido yo, claro.
0: Hombre, falta ya más.
22: Bueno, mira, hoy estoy más escuchante que hablante.
0: ¿Sí? A ver.
22: ¿Qué significa? Pues que estoy completamente dormido.
0: ¿Qué dice?
22: Pero para dar los buenos días, pues todavía queda un cacho de lucidez.
0: Ah, vale.
22: Así que voy a ir al grano.
0: A
22: mí, los viajes.
0: Sí.
22: Si quieres llegar, si lo que quieres es llegar, pues rápido, pero no. A mí me gustan
0: lentos,
22: los viajes
0: lentos,
22: despacio, tranquilo.
0: Ahí.
22: Disfrutando
0: oy,
22: del oy, camino. Tú me sigues.
0: Cambiante el camino, el camino.
22: Degustando
0: se hace empujar
22: lento. Cada etapa.
0: ¿Qué etapa es el qué?
22: Como el camino de Santiago, ¿no?
0: Pues ¿a Santiago?
22: Interiorizando las cosas.
0: Pero contrapa

0: huevecillos. No, huevecillos son los huevos, no, eso no. ¡Hoy!
1: Y el temita dedicado a todos, pero no, en especial a Rompemotos.
0: ¡Hombre, su cumpleaños!
1: Para que disfrute de su día.
0: ¡Claro que sí!
1: Mira, ya me voy despertando.
0: A ver.
1: Y tanto decir despacito que también sí, me viene a la cabeza la de Luis Fonsi, de despacito. O sea que pones la que pienses que tú
0: Tino Casal,
1: que va a encajar mejor.
0: La del huevo.
1: La de champú de huevo.
0: El huevo
1: de Tino
0: encaja
1: Casals,
0: más. Sí.
1: De Luz Casal.
0: No,
1: perdón. De
0: Tino. Tino.
1: Bueno, no estoy despierto.
0: ¡Ay, madre mía!
1: Hola de.
0: ¿Estás liado? ¿Qué tal liado?
1: Hola de Fonsi.
0: Anda, cuelga.
1: Otro brazazo.
0: ¡Cuelga! El huevo encaja más, ¿eh? Ponga el huevo. Un abrazo de Jorge. También hay ganas de verte, ¿eh? Tengo ganas de veros a muchos. A ver, María José de Yecla. Dice, lento, claro. Dice, para aprovechar bien el viaje, jaja. Si es rápido, no da tiempo a ver nada. A ver, vamos a ver. Tengo aquí viaje lento. Claro, pero lo que pasa es que cuidado que a veces con los viajes lentos te duermes, ¿eh? Y has llegado sin darte cuenta. Claro que sí. Ahora, venga. A ver, nos vamos con... Araceli desde Barcelona, nos da los buenos días. Buenos días, Araceli, hombre. A ver. Tenemos por aquí oyente nuevo, sí, mira, oyente nuevo. Espera, que voy a ordenar los WhatsApp, que me estoy perdiendo. Hay mogollón de WhatsApp, por favor. Mi niño dice, buenos días, cafeteros, Xavi. Yo los viajes lentos, que las bullas no son buenas. Y ahora te paso el enlace. Venga, pongo por aquí, viaje lento. Y el Mini yo, que ya he sacado cita para la peluquero, ¿eh? Que ya, como no me quieres pelar tú, pues ya me pela mi peluquera. ¡Hala!

0: Buenos días, cafeteros, cafeteras transformados. ¿Qué tal? Buena mañana por aquí, bien.
1: Sí.
0: Feliz jueves para todos.
1: Igualmente, Paula.
0: Bueno, hoy felicitamos a Pedro Rompemotos.
1: Eso es.
0: Que se lo pase genial.
1: Sí.
0: Que lo celebre como se merece.
1: Hombre.
0: Que brinde por todos los chaviaditos.
1: Ya sabes que sí.
0: Y que cumpla muchos, muchos, muchos.
1: Hoy.
0: Así que, Xavi, ponle la canción de Rafael Acarrá.
1: La de Rafael.
0: Pedro P.
1: Venga,
0: vale.
1: Vale.
0: Venga, un abrazote para todos y feliz jueves.
1: Venga, la apunto por aquí, la han pedido, pero te la apunto también. Venga, sí, dos pájaros de un tiro. Paula, Paula Pausinia, no, esa es la cantante, ¿no? Bueno, Paula, un besazo. A ver, ¿qué nos dice Inés de Gijón? Dice, tenéis unas mentes muy calenturientas. Vamos a ver, Inés. Que tú no, ¿no? Tú no tienes una mente calenturienta. Estás tú pensando en el viaje, ¿no? Enseñó un viaje matutino para el colegio, digo, ¿no? Anda, que... A ver, que nos vamos afuera. Alicia, de fuera.
2: Buenos días, Xavi, cafeteros, cafeteras trastornados.
1: Bien.
2: Feliz juerníoles.
1: Hola, ¿qué tal?
2: Bueno, hoy nos vamos para Pradilla.
1: ¿Qué dime?
2: Bueno, a tu Pradilla. Pregunta, pues ya sabes.
1: Sí.
2: A mí me gusta eso de despacito.
1: Ah, ¿sí?
2: Que... nada, que paséis muy buen día y vamos a ir abriendo boca, ¿o qué? ¿Le dedicas a todos estos nuevos oyentes trastornados?
1: Sí.
2: Mal de la cabeza ese himno que tenemos.
1: Sí.
2: Que se llama Diablo.
1: Sí, venga, va, Diablo.
2: Venga, un beso, Diablo. Feliz mañana.
1: Ponemos Diablo a los trastornados.
2: Bueno, y muchísimas felicidades a Pedro Rompemotos. Que paséis muy buen día.
1: Sí.
2: Y que lo disfrutes mucho.
1: Hombre,
2: felicidades, Pedro.
1: Mira, se lo va a disfrutar. Mira, mira.
2: Besos,
1: mira,
2: abrazos.
1: ¿Ya está disfrutando?
2: Chiste, chiste.
1: No. Oye, Alicia, vale ya. No llames al chiste malo, y por favor.
3: Hermanos, acercaos. Que hoy no venimos solo a beber.
1: No. A ver, Paco el Gorrión.
3: Venimos.
1: Sí, ¿eh? A los buenos días, patriarca. Buenos días, astronautas. Felicidades al Rompemotos. A disfrutar de tus primaveras. Y apúntale una acorde a su juventud. Y a la preguntita de hoy, viaje rapidito. Hay muchos satélites en órbita. Ya tú. Hombre, ahora mismo, Gorrión. Da igual que sea rápido que lento, ¿eh? Ahora te jorobas. Ya está ya apuntado. Venga, a ver, voy a poner aquí la canción para el Rompemotos. ¡Gorrión!
3: Lentamente.
1: Besazo. No, un abrazo, no. Cualquiera te da un beso ahora.
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0: antes llegar. Sí.
1: Regalo.
0: Toda la razón. Pero, ¿qué te he dicho? ¿Chiste o no chiste?
1: No chiste.
0: Has evadido, ¿eh? Ya. Pues bueno, hoy te voy a dar consejos o remedios, ¿vale?
1: A ver qué remedio.
0: Mira, si te duele la garganta, té con limón.
1: Sí.
0: Si te duele la tripa, té con menta.
1: Sí.
0: Y si te duele por ahí atrás, por el trasero, eso es que te convencieron.
2: Cada uno a su lado.
1: Oye, qué malo, ¿eh? Los que... Madre mía.
3: Xavi, el chiste malo del día.
1: A ver.
3: Chiste malo del día.
1: A ver.
3: Allá va.
1: A ver.
3: ¿Sabes cómo se dice eyaculador precoz en chino?
1: No.
3: ¿Ya está?
1: ¿Y mujer insatisfecha? ¿China? ¿Cómo que ya está? ¡Ay, canijo! A ver, Luis de Toledo. Dice, felicidades para el rompemotos. ¿Cuántas motos habrá roto? Pues unas cuantas lleva ya rotas, ¿eh? Por algo le dicen rompemotos. Imagínate que le hayan puesto rompe... No, quita. Déjalo en rompemotos. Raúl, el camionero. Hombre, Raúl, ¿qué tal?
4: Buenos días, Xavi, chaviadito, además trastornado.
1: Yeah.
4: A ver, hoy vamos a felicitar a Pedro Rompemotos.
1: Toma ya.
4: Muchísimas felicidades, que cumplan muchos más.
1: Ay, nosotros.
4: Que lo veamos aquí.
1: Ay, eso es.
4: Xavi, cuanto los viajes, de eso entiendo una mijilla, ¿eh?
1: Sí, hombre, tú sí.
4: Es que si vas muy ligero, malo, pero si llegas tarde,
1: también, justo.
4: Como te pares, te entretengas mucho, tomas café de camino.
1: No.
4: No llegas a tiempo a entregar la mercancía.
1: No, pues entonces, hombre, la tienes que entregar, ¿eh?
4: Pero apúntame lento. De todas maneras,
1: lento.
4: Voy a llegar tarde, como siempre.
1: Que hay que llegar. Hombre, ¿cómo vas a llegar tarde? Hay que llegar justo. A ver, si vais todos en el camión, hay que llegar a la vez. Los dos juntitos. Ya está. Eso. Raúl, el camionero. Y viaja por el mundo entero. Un abrazo.
5: Buenos días, camionero, cafetera, Xavi, trastornado, trastornadilla.
1: A ver.
5: Happy baby to you.
1: Happy baby to you. Venga, happy verde. A ver, happy verde.
5: El ambiente, a ver, llueve por aquí.
1: Ya, que no llueva.
5: Muchas felicidades, rompemoto.
1: Ahí está.
5: A disfrutar del día.
1: A ver, disfruta.
5: Y a la preguntilla.
1: Sí, ¿cómo te gustan los viajes?
5: No sé, yo envié el... Si puede ser largo y con buena compañía, así como la de Raúl, Maite y Raúl y yo.
1: ¡Ole!
5: Son luazos viajes con ellos.
1: ¡Oy!
5: Venga, un abrazo muy fuerte.
1: Eso solo bueno, un viaje despacito.
5: Dedícale una canción a Rompemotos.
1: A ver,
5: Esa que le ha dedicado la Cristina. Ponme con ella.
1: ¿La Cristina?
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1: Venga, pues apunto la canción, la misma de Cristina, la de Queen.
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1: 633-862-041. ¿Cómo te gustan los viajes? ¿Lentos? ¿O rápidos? O sea, lentos me refiero en bus. ¿O rápidos en ave? Ya estáis pensando en otra cosa, ¿eh? ¡Ay, madre mía! Mauricio de Getafe dice, la felicidad no está en el destino, está en el camino. La felicidad no está en el camino. La felicidad, de eso te lo digo yo. A ver, Mauricio, la felicidad no está en el camino. La felicidad es que te agarra el... ¡Ay! Un abrazo, Mauricio. A ver, oyente nuevo, ahora sí. Vamos, le voy a tocar el pito al oyente nuevo. Dice, mucha felicidad de Xavi desde el grupo La Libélula, que te tenemos sintonizado en todos los coches. ¿Qué dices? El viaje rápido cuando voy a verla y lento cuando ya está conmigo. ¡Feliz jueves! A ver, entonces, ¿qué te apunto? A ver, La Libélula, pero explícame un poquito eso. Que dice aquí, grupo La Libélula, que te tenemos sintonizado en todos los coches. ¿Pero qué coche? ¿Estáis dando viajes con todos los coches? A nivel, ¿cómo te llamas o algo? Pero de momento, bienvenido, ¿eh? Bienvenido aquí al programa y gracias por escucharnos y sintonizarnos en todos los coches. Ya me tiene intrigado.
7: Hola, Xavi.
1: ¿Qué tal?
7: Buenos días, Xavi.
1: ¿Cómo estamos?
7: Buenos días, Xaviaditos. Y para todo el que está escuchando el primer café con Xavi.
1: Ay. Hola.
7: Soy Ángeles de Sabadell.
1: No me digas.
7: Bueno, Xavi, hoy es un día muy, muy especial, ¿eh?
1: Claro que sí.
7: Hoy es un día súper especial.
1: Hoy.
7: Porque... No sé si te has enterado.
1: No me he enterado.
7: Últimamente estás un poquito despistado. Resultón.
1: Tengo espinete.
7: Pero hoy es el cumpleaños...
1: Uy, no me digas.
7: ...de mi amigo, no paisano...
1: ¡Hoy!
7: ...Pedro Rompemotos.
1: ¡Yo!
7: Amigo, feliz cumpleaños. Te deseo todo lo mejor. Que pases un bonito y gran día como tú te mereces, amigo.
1: Eso es, amigo mío.
7: ¿Y qué quieres que te diga?
1: Pues que
7: eres una persona muy, muy grande.
1: Oye.
7: Muy grande.
1: No le llames gordo, ¿eh?
7: La cual estoy contenta y orgullosa de haber conocido por la voz.
1: Oy.
7: Porque aún no nos conocemos, amigo.
1: Amigo mío.
7: Pero esto...
1: Sí, esto.
7: ¿Sabes qué te digo?
1: Que
7: como te... Carlos Texi le dijo para mi cumpleaños a Xavi.
1: ¿Qué dijo?
7: Como dice Ángeles.
1: A ver, ¿cómo dice Ángeles?
7: La magia de la radio.
1: La magia de la radio.
7: Sí.
1: Ángeles está ahí.
7: No me cachondeo de ti, Carlos, que te quiero mucho, pero me hizo mucha gracia
1: esas
7: palabras. Y es que es verdad, porque lo llevo en mi corazón.
1: Lleva Ángel Pepsi, al Carlos Pepsi en el corazón mientras agita esas plumas.
7: Y siempre lo digo.
1: Sí.
7: Porque gracias a la magia de la radio, pues te he podido conocer, Pedro Rompemotos.
1: ¡Ay! ¡La magia! ¡Ahí están los polvos mágicos!
7: Y encima somos paisanos. Imagínate si no es por la magia de la radio, tú en Murcia y yo en Sabadell, ¿cómo te iba a conocer?
1: Bueno,
7: imposible,
1: ¿eh? Bueno, puede ser. No
7: la
1: puede ser.
7: Magia de la radio.
1: Claro que sí. Es que...
7: Siempre. Que no se os olvide eso nunca.
1: No.
7: Jamás.
1: No.
7: Pero ante todo, aunque diga No. Gracias a ti. A Xavi. Porque sin Xavi todo esto pues no sería posible.
1: No.
7: Todo esto que estamos viviendo sin Xavi no sería posible.
1: Lo de los viajes.
7: Así que yo digo sí.
1: Gracias,
7: Xavi.
1: No.
7: Por estar ahí, por hacernos felices.
1: No.
7: Y por poder disfrutar estos momentos que estamos disfrutando todos. Los chaviadictos
1: ahí está la
7: y
1: hembra.
7: Los que te escuchan cada día.
1: Viendo ese audiolibro.
7: El primer café con Xavi. Bueno, pues...
1: ¿Ya está?
7: Anda, no me enrollo yo. Madre mía.
1: ¿Ya terminó?
7: Locutora tendría yo que ser.
1: A ver, ¿ya terminó? Ya está, ¿no? Ya.
7: Echaba la emisora abajo.
1: Hombre, cuelga ya.
7: Amigo Pedro,
1: ¿qué?
7: Te voy a dedicar una canción que te va a gustar mucho.
1: La de la Braga,
7: muy chula.
1: La de la Braga.
7: Las bragas de agujeritos.
1: Toma.
7: Esa para ti, ¿vale? Venga.
1: Y ahí está.
7: Resultón, pónsela entera. Pónsela entera que la disfrute.
1: Ahí está la
7: hembra. Venga, pasa un bonito día, amigo.
1: La hembra de Sabadell dedicándole a
7: Rompebotos. Que te quiero un besito en la frente. Para ti.
1: Ángeles, las bragas.
7: Xavi, es que Tony no me deja. No me lo puedo ligar de ninguna manera.
1: No.
7: Ni con Frankfurt.
1: Pero escucha,
7: ni con camiseta blanca, ni con nada. No me deja.
1: El Tony es gay.
7: Tony.
1: ¿Qué?
7: Dime algo, porfa.
1: No.
7: Manda un audio dedicado para Ángeles de Sabadell.
1: Quiero
7: escucharte, Tony, por favor.
1: Déjalo, que es gay, el Tony.
7: Ole, ese Juanjo Colmena, qué grande es. Pero grande, es un crack. Un gran locutor, una gran persona. Que lo da todo por los demás. Sin esperar nada a cambio. Pero la gratitud de la audiencia es muy grande, por lo menos la mía. Juanjo, sabes que te quiero un montón. A ti y a todos tus grandes locutores. Ángeles de Sabadell.
1: Ya tenemos a Ángeles de Sabadell cuidando a los chamaquitos. Anda, Ángeles. ¡Hala! ¡Adiós!
8: ¡Estoy llorando!
1: ¡Un besazo! Y que a Tony le gusta lo mismo que a ti. Que Tony es gay. ¡No va a conseguir nada!
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1: Nos vamos con el biciclista.
8: ¡Estoy llorando!
1: No ciclista, ¿eh? No. Ciclista que va por la carretera con las ruedas. Él es biciclista porque está en casa sin ruedas.
9: Buen día, Café Turbos. Felicidades ahí a la Tasca Carburadores, ¿sí? Al Gripa Cilindros y al Perla Bujías.
1: ¡Ole!
9: O sea, al Rompemotos.
1: ¡Ole!
9: No lo conozco, se ve que rompe las motos, pero se conoce que es buena persona.
1: Es muy buena persona, sí.
9: Entonces, nada, felicidades.
1: Ahí
9: vamos
1: está.
9: Al lío, Café Turbo.
1: ¡Venga,
9: vamos.
1: Mario! Un besazo, ¿eh? Un besazo. A ver, Juan Fran, de Yecla. De buenos días, Xavi. A mí me da igual el viaje, lento o rápido, siempre que sea en compañía de una buena mujer. Hombre, a ver, no vas en compañía de un perro, ¿no? Entonces, ¿qué te pongo? Bueno, no tengo que poner nada. Juan Fran, un abrazo. Santi de Burgos dice, pues a mí los viajes rapiditos. Donde esté un buen viaje, venga, va, que te pongo un rapidito. A ver, Santi, tú no serás de esos que de un minuto le sobran 55 segundos, ¿no? Capaz será el tío. Que rompo el micro. Ana Suárez de Zaragoza.
10: Buenos días para todos.
1: Hola.
10: Buenos días, trastornados.
1: Sí.
10: Felicidades, Rompemotos. Sí. Y nada, que quiero dedicarle la canción de Xavi Adictos.
1: Toma ya.
10: A Rompemotos. Y muchas felicidades, que pase un día maravilloso.
1: ¡Ole!
10: Junto a su familia y ¡ole! Amigos. Eso. Chao.
1: Chao, chao. ¡Huelga!
10: A mí los viajes, bueno, la pregunta esta de los viajes, sí. A mí me gustan los viajes. Todos me gustan.
1: ¿Todo viaje?
10: Lentos,
1: sí.
10: Rápidos,
1: sí.
10: De todo.
1: Anda.
10: Porque siempre voy dormida.
1: Ah, bueno.
10: Da igual.
1: Vale, vale.
10: Hola, Xavi, otra vez.
1: Hola.
10: Aquí, Ana la Parató. Hoy yo quiero dedicarle una canción a Ángeles, ¿vale?
1: Sí.
10: Me gustaría ella y yo. Sí, esa.
1: Ella.
10: Esa que me gusta mucho. Sí,
1: y
10: sí.
1: Yo.
10: De las tuyas. Sí,
1: para Ángeles.
10: Me gusta mucho.
1: Venga, pues la ponemos.
10: Para Ángeles.
1: Venga,
10: dedicada
1: va.
10: Y muchos besicos.
1: Eso.
10: Chao.
1: Bueno, se la ponemos, la apuntamos. Ana Suárez, un besazo. Oye, que no me da tiempo a poner. Tengo un mogollón de WhatsApps aquí. ¿Qué os pasa hoy? Los jueves estáis trastronados. No queda nada de tiempo.

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1: ¿Sí?
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1: Eso es, el primer café con Xavi. Pues eso, cafeteros, cafeteras, la tercera hora, ¿eh? Nos queda esta, la siguiente nos vamos a viajar, sí, a hacer un viaje, eso. No, hombre, no, qué broma, nada más de uno quisiera, ¿eh? Pero no. Ahora nos centramos en la música y en el programa. A ver, ¿tú quieres más, de viaje lento o viaje rápido? Lento, por ejemplo, en un autobús, o rápido en el AVE. A mí es que no me gusta viajar en el AVE, yo siempre voy en mi coche. Pero me gustan los viajes lentos, claro, despacito y con buena letra. La cuestión es llegar, y llegar a gusto. Sí, y cómodo. Ahora venga, que arrancamos, que tengo un mogollón de WhatsApp. Es que me va a pillar el tono al final. Ay.

0: 682-041 Tony, Tony y A. Hola, Tony.
1: Buenos días, cafetero.
0: Buenos días.
1: ¿Cómo estamos? Xavi, buen día.
0: Tony y A.
1: Bueno, pues que tengáis buen día. Adiós.
0: Adiós, adiós, adiós. Adiós.
1: Y que mire este cachupito.
0: Eso, eso.
1: Brillo, manifiéstate.
0: Venga, manifiéstate, Tony y A. Adiós.
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3: Buenos días, cafeteros, cafeteras, Xavi. ¿Qué pasa? ¿Cómo va la mañana? Lo primero, felicitar a Rompemoto y desearle que se lo pase genial y que sea muy feliz.
0: Eso, eso.
3: Y ya podamos celebrar muchos años más todos juntos.
0: Ahí está.
3: Ponle un temita al que tú quieras, ¿vale?
0: Venga, a ver, la cría, ponle uno chulo.
3: Y la preguntita, pues mira, yo depende, porque si es con la niña el viaje.
0: Sí.
3: Si la niña está cerca o tengo que viajar con la niña, rápido, rápido.
0: Vale.
3: Y si la niña no viaja, pues entonces sí me gusta lento y...
0: Lento, va, te va a poner sí, lento.
3: Como gustarme lento, pero si está la niña, tiene que hacer una cosa rápida, rápida.
0: Ah, ya, ya, ah, vale, vale. Ya, ya, guiño, guiño, ¿no? ¡La Cris, besazo! Anda que no, ¿eh? ¡Oy, oy, oy, oy! Mira, me he puesto un café aquí encima de la mesa... Y le echase un poco de ambientador de flip-flip de eso. Yo creo que va a ser café con leche con ambientador. Ya verás tú. Si pasa algo raro, ya sabes por qué, ¿eh? No, no es que me hayan envenenado. A ver, hola.
4: Buenos días, Xavi. Buenos días, cafetero. Buenos días, cafetera. Buenos días, Xavi, adicto. Buenos días,
0: adicto. ¿Qué pasa?
4: Primer café con Xavi.
0: Ay.
4: Juernes, Xavi. Bueno, aquí lo Fraggle Rolls. Rolls.
0: Rock.
4: Rolls.
0: Fraggle Rock.
4: Bueno, pues nada, felicitar a nuestro compañero Rompemotos. Que pase buen día.
0: Claro.
4: Dedícale una canción guapa porque tú las coges mejor que yo, ¿no?
0: Hombre, claro que sí.
4: Bueno, pues sí, vale. Entonces. Viaje, sí, ahora me voy a hacer un viaje yo al taller.
0: ¿Qué dices?
4: Tengo que
0: pulgar, ¿no?
4: un tractor.
0: Entonces, ¿qué?
4: A ver qué tal me sale.
0: ¿Qué te pongo?
4: Nada, pues pasar buen día a todos.
0: No he
4: dicho nada. Y nada, Xavi, cuando salgas.
0: Sí.
4: La puerta.
0: La puerta, la puerta. La puerta, ¿no? Madre mía.
4: El viaje de la preguntita tuya de hoy, que tiene rintintín.
0: Sí.
4: Pues a ver, el viaje según a dónde vas, si vas a casa rápido, no.
0: No.
4: Si vas de viaje de excursión, lento, sí. Lento. Para lento. Mí, el viaje en autobús, lento.
0: Lento, ¿no?
4: Para llegar a los sitios rápido.
0: Como el autobús.
4: Pues entonces, para mí, el viaje rápido, rápido. Cuanto antes llegues, mejor.
0: A ver, vamos a ver, que me están liando. Madre mía, de verdad, ¿eh? Esto no puede ser. No puede ser. A ver, Caparrós dice, cuando era joven un viaje rápido y barato, al precio de ahora un viaje lento, que ya tengo una edad. Entonces te voy a poner viaje lento. Caparrós, te pongo viaje lento. De todas maneras, Caparrós, me parece que tú ya vas caminando, ¿eh? Ya no te montas ni en autobús ni del AVE, ¿no? ¡Caparrós! Un abrazo. Vamos con Maitechu de Donosti. Dice, buenos días, cafeteros. A la pregunta de hoy, el viaje siempre lento. Voy a apuntar aquí, viaje lento de Maitechu. Dice, tampoco que dure una eternidad. Dice, no te puedes dejar ni un rincón sin conocer. Y lo que más me gusta de los viajes es el llegar. Que siempre hay fuegos artificiales y confeti. ¡Feliz jueves para todos! Hombre, muy bien explicado. La verdad, Maitechu, es verdad, ¿eh? Es verdad. O sea que bien, bien, bien. Vamos bien. Un besazo, Maitechu. A ver, dice el grupo La Libélula. Dice... 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
5: Xavi, buenos días, ¿qué tal?
0: Bien.
5: Oye, que nada, que veo que no contestas a mis mensajes. Si quieres venir a pescar.
0: No.
5: Que tengas un feliz jueves.
0: No.
5: Y
0: sí.
5: Que se pira
0: ya.
5: Al campo con la familia y la autocaravana.
0: Te va a poner.
5: Ponme la canción del blues del pescador.
0: Venga, va.
5: Fuerte abrazo de los celtas. Chao, chao.
0: A ver, blues pescador.
5: Los viajes lentos y en autocaravana.
0: Sí. A ver, voy a poner aquí Sebas, viaje lento y en autocaravana. Venga, va, pues lo pongo por ahí. ¡Sebas! Un abrazote. Y el grupo La Libélula también, un abrazote para ellos, ¿eh? Que nos tienen sintonizando los coches. Fíjate. Fíjate. Hoy.
6: Buenos días, Xavi. Buenos días, trastornados, trastornadas, locos del coño, ¿cómo estáis? Buen día, Tutom.
0: ¿Qué pasa?
6: A mí los viajes me gustan despacitos y duros, ¿eh?
0: ¡Ole!
6: Esos son los viajes más, bueno, más guays que hay.
0: Eso son,
6: ¿vale?
0: Bueno.
6: Por cierto, hace tiempo que no hago uno.
0: ¿No? ¿Hace mucho?
6: Por cierto, muchas felicidades, Rompemotos, que lo pase usted bien en su día, en su cumpleaños.
0: Es verdad, ¿eh? Es que no puede ser esto, de verdad, ¿eh? ¡Farru! Un abrazote.
7: Buenos días, cafeteros. Se había dicho, además, criaturas con mucho sueño. Sí. Por aquí, el viaje lo preferimos rápido.
0: Rápido, ¿no?
7: Rápido, como el que va a ser hoy el viaje para ir a la escuela. Venga, por aquí, dime. Sara, modo con activado. Vuelta al cole.
0: Vamos allá. Rapidito, ya está.
7: Y muchas felicidades para Rompemotos.
0: Ahí, ahí.
7: Cumpliendo muchos años más.
0: Muchas gracias, Croqui. Un besazo. ¿Y cuántos WhatsApp tengo? ¡Madre mía! ¡Pero! ¡Oye, esto qué! ¡Oye!
8: ¡Qué bonito!
0: A ver. Tengo por aquí un WhatsApp.
9: Buenos días, Xavi. Buenos días. ¿Qué
0: Hola.
9: Tal? ¿Qué tal estás?
0: ¿Qué tal?
9: ¿Eh? Y cafeteros, cafeteras, trastornados, trastornadicos, todos.
0: Espera.
9: Lo primero, pues, vamos a felicitar.
0: Espera. Lo primero, vamos a poner la música acorde. A ver.
9: A nuestro gran amigo.
0: Sí.
9: Perdón. A nuestro gran amigo.
0: Sí.
9: Pedro Rompemotos. Muchas felicidades, Pedro.
0: Eva.
9: Cumpleaños feliz. Cumpleaños feliz.
0: Eva.
9: Te deseamos todos, chavitos.
0: Oye,
9: de aquí.
0: ¡Que me encanta, por Dios!
9: Cumpleaños feliz.
0: Oye.
9: Chúpate la nariz, que Oye. Si no te la chupas, te saldrá una lombriz.
0: ¡Madre mía! ¡Ay, qué miedo! ¡Madre mía!
9: Pues eso, Eva. Ahora ya vamos a dejar.
0: Venga, sí.
9: Que se lo pase
0: ya,
9: bien.
0: Ya pasó.
9: Y a tu pregunta, Xavi, pues a mí me gusta. Llegar pronto.
0: ¿Ah, sí?
9: Porque si llego pronto voy a disfrutar más. Entonces,
0: no siempre.
9: Me gusta ver el paisaje, pero.
0: No siempre.
9: Cuando me interesa es pronto.
0: Si yo
9: pudiera ir a Priego, ¡pip! Decir.
0: Sí.
9: Y llego. Ya estaría allí. Ya estaba allí. Y como es otro sitio, me encanta llegar. Cuanto antes mejor.
0: Ya.
9: Hay que ir con tranquilidad.
0: Es verdad.
9: Y eso, pues nada.
0: Es verdad.
9: Espero que todo esté bien, que ya es jueves, mañana
0: sí.
9: ya viernes,
0: sí.
9: que tengo muchas ganas que sea viernes.
0: Sí.
9: Y me voy a trabajar.
0: Un poquito.
9: Un poquito. Tengo que ir haciendo la faena, ¿vale?
0: Sí.
9: Venga, muchos. Y quiero dedicar una canción de Alejandro Sanz, la de Amigos.
0: Sí.
9: A Sara de Sabadell.
0: Sí.
9: A Ángeles, a Carlos Pesci, a Mari, a Pedro, a ti Xavi, a Ana, a Sarabel.
0: Yo lo estoy apuntando, ¿eh?
9: No sé si me dejó alguien más, ¿vale?
0: Da igual.
9: Pero no creo que me deje ninguno. A todos chaviadictos y ya está, chico. Todos son amigos porque son de puta madre.
0: ¡Toma ya! ¡Blas, blas!
9: Un besazo enorme y un besito, como dice mi Ángeles, en la mejilla y en la frente, si quieres también, ¿eh? ¿Vale?
0: Dime,
9: lo dejamos ahí. Ahí se queda.
0: Dime, Epi.
9: No te preocupes, Ángeles, que daremos una quedada en Valencia y entonces no se podrá escapar el Tony. El Tony estará allí en la quedada.
0: ¡Madre mía! Espera.
9: Xavi, te había dicho que me faltan 14 días para tener vacaciones.
0: ¡Pero que cuelgue ya! ¡Madre mía!
9: ¡Chúpate esa! ¿Tú me lo restregaste?
0: No pasa nada.
9: Los borros, pues ahora yo.
0: ¡No pasa nada!
9: A 14 días te quedan.
0: ¡No pasa nada! ¡Ay, madre mía, Eva! ¡Eva! ¡Blas! ¡Dime, Eva! A ver, vamos, más WhatsApp. 633-862-041. Miguelico de Yecla. Dice, hay que diferenciar los viajes. Si son de placer, siempre lento. Si son de ocio, rápido, antes de la llegada y lento en la estancia. ¿Se comprende? Te entiendo. Pero claro, vamos a ver, Miguelico, que te apunto yo. ¡Un abrazo! ¡Vámonos con Benito de Hernani!
10: Egunon, Xavi.
0: ¿Qué tal?
10: Y bueno, y Egunon también a todos los cafeteros, trastornados,
0: sonados
10: y demás, cuadrilla.
0: Eso.
10: Bueno, gracias por ponerme a Naru ayer. Me encantó.
0: Olé.
10: Bueno, ya me encantaba la canción, pero bueno, gracias por ponérmela.
0: Dejadable.
10: Y a lo del viaje,
0: sí.
10: Los viajes siempre lentos.
0: Ole, lentito, así, te voy a apuntar en viaje lento. lento. A ver, dice, dale caña, shh, déjala entera. Vale, Mari, vale. Vale, Mari de San Llorenç, vale. Raúl de Priego.
8: Buenos días, Xavi, cafetero, cafetera, chiamadito, chiamadita, trastornado, trastornado.
0: Sí.
8: Vamos por el jueves.
0: Vamos.
8: Estamos a fin de semana.
0: Ahí
8: el
0: está.
8: Inicio de empezar otra vez el trabajito.
0: Toma ya,
8: venga,
0: toma ya.
8: Contesto tu preguntita esta que no tiene doble sentido.
0: No, ninguno. A ver, contesta.
8: Venga, va, mi votación de hoy. A mí los viajes no me gustan mucho.
0: ¿No?
8: Pero si hay que ser algunos me gustan rápido.
0: Sí.
8: Y si hablamos de otra clase de viajes, lentito.
0: Que te apunto.
8: Que sepan bien.
0: Sí, ¿no?
8: Venga, ponme viajes rápido.
0: Venga, va, te pongo un viajecito rápido. Te apunto un viajecito rápido. Hay que ver, ¿eh? Esto no es serio, ¿eh? Miguelico dice, apunta despacito. Ahí te apunta, Miguelico. A ver, la Vane. Hola, Vane.
11: Xavi, los viajes lentos y bien disfrutados.
0: Ay, di que sí. Hay que disfrutar el viaje. A ver, que yo entiendo que mucha gente que le da igual el viaje que sea. Con que sea viajar ya tiene suficiente. Pero bueno, hay que escoger, ¿eh? Viaje lento. A ver, Lales de Barcelona. Buenos días, Xavi. Buenos días, cafeteros y cafeteras. Xavi Adicto dice, muchas felicidades para Pedro Rompemotos. Dice que pase un bonito día. Dice, ponle el Flying Free. Sí, hombre.

0: pase un bonito día por el Flying Free. Dice que hace mucho que no la pones, ni rápido ni lento. Hoy ya toca. De para rompemotos y para los chaviaditos. Besitos. Vamos a ver, especifica eso, Lale. Has dicho que hoy toca, pero ¿qué toca hoy? ¿Rápido o lento? Madre mía, me está liando, Lale. ¡Lales! ¡Besazo! Sonia de Priego dice, felicidades, rompemotos. Ah, espera, que ha dicho antes las cosas. A ver, dice, buenos días, Xavi, cafeteros y cafeteras. A la pregunta de hoy depende si vamos solos o con las niñas. Pero lento mejor. Lo importante es llegar. Di que sí, Sonia, di que sí. Sonia de Priego dice, y felicidades a rompemotos. Ahí está apuntado. ¡Ay! ¡Me estáis liando!
1: ¡Buenos días, gentilita! ¡Buenos días, Xavi! ¡Buenos días, Anabel! ¡Buenos días, Ángeles! ¡Chapatitos y chapatitas! ¡Buenos días que tengan ustedes! Bueno, hoy sí, toca felicitar a Pedro Rompemoto.
0: ¡Rompemoto!
1: ¡Cumpleaños y vamos arriba! ¡Pedrito, vamos!
0: Vamos, vamos.
1: Un año más, pero no, no quiere decir que este sea un pa' viejo, ¿eh?
0: ¿No?
1: Un año más de experiencia.
0: ¡Ay!
1: Para seguir rompiendo motos.
0: ¡Ay!
1: Bueno, que pase lindo, Pedro, ¿eh?
0: Eso, que pase bien.
1: Que pase lindo con la familia y eso. ¿Vale?
0: Ahí, ahí.
1: Bueno, ahora a la pregunta.
0: A ver.
1: Pregunta el viaje despacio, ¿eh? Lento, lento.
0: Despacito.
1: Y sabroso. Vale.
0: Venga,
1: vamos. También loco, tiene que ser un viaje re loco.
0: ¡No, hombre, ganó!
1: Viaje de esos alegres. No,
0: ¡pim, pam, pim, pam!
1: Ya... Hay mucha gente triste ahí.
0: Hombre, a ver, un viaje.
1: En la vida, que bueno.
0: Que le falta un viaje.
1: Un viaje alegre.
0: Hombre, ganó.
1: Eso es lo que me gustaría.
0: ¡Hoy! ¡Hoy!
1: Bueno, vamos a dedicarle el tema al cumpleañero que se llama... Quinoto Rompemoto.
0: Toma ya.
1: Es un torero japonés.
0: Un torero, ¿vale? Japonés.
1: A ver si le gusta a Pedro ahí.
0: ¿En serio?
1: Venga. Bueno, abrazos para todos.
0: Venga, ahí está.
1: Un saludo también para mi amigo Rodrigo.
0: Toma, Rodrigo.
1: Conmigo. No está en el mismo camión, pero anda en otro.
0: Hoy, hoy, Rodrigo está contigo.
1: Que pronto nos vemos. Tomaremos un café, ¿vale?
0: Venga.
1: Un saludo para él, para Rodrigo también. Rodrigo el gallego.
0: ¡Rodrigo, gallego!
1: Sin más que decir, ¡vamos arriba, loco!
0: ¡Vamos arriba, loco! ¡Si Rodrigo está conmigo! Toma ya, con rima y todo, si es que... ¡Pancho! ¡Un abrazo! A ver, Ángeles.
2: Hola, Xavi. Bueno, ya he dicho antes buenos días, ¿verdad?
0: Sí, ya
2: me has entendido, ¿no?
0: No te he entendido.
2: Bueno, soy Ángeles de Sabadell.
0: ¿De dónde?
2: Pero te tengo que responder a la pregunta.
0: A ver, ¿cómo te gustan los viajes?
2: No te he dado la pregunta, no te has dado ni cuenta.
0: No, no, no.
2: No te das cuenta ni de lo que te digo ni de lo que te hablo. Era el viaje, ¿verdad? Vale,
0: sí.
2: Pues mira, te tengo que decir que a mí los viajes me gustan lentos.
0: Sí.
2: Los viajes lentos,
0: sí.
2: ¿Vale?
0: Sí.
2: Por eso, como tú has dicho también que te gustan lentos,
0: sí.
2: Por eso siempre quiero que me lleves a Priego.
0: No, no, no, no, no.
2: A Murcia,
0: no, no.
2: Granada, donde haga falta.
0: No, no, no, no, no, no.
2: ¿No te das cuenta?
0: No, no,
2: yo no,
0: no
2: sé
0: no.
2: cómo te lo voy a tener
0: no,
2: que
0: no,
2: decir.
0: No, no, no, no, consejale de humo.
2: Pero bueno, que
0: no, no, no,
2: apunta,
0: no.
2: Viaje lento.
0: Ya está apuntado, ya está.
2: Pero
0: ya
2: si
0: está.
2: Puede ser contigo, mejor.
0: No, no, no,
2: ¿vale?
0: No, no, no, no, no, no, no, no, que va,
2: solo
0: que va,
2: por eso, va, no, que no, no, a los sitios,
0: que
2: nada
0: no, que
2: más.
0: No, que no,
2: y vuelta, nada más.
0: No, que no, que no, que no.
2: Bueno, esa era mi respuesta, ¿vale?
0: Vale. Adiós.
2: Venga,
0: cuelga.
2: Pasa un buen día. Hoy estás que te sales,
0: ¿por qué?
2: Madre mía.
0: Cuelga.
2: Solo te faltaba hoy la camiseta blanca.
0: No, uy, uy,
2: estás que te sales.
0: No, no, no, no, no, no.
2: Bueno, feliz día para todos.
0: Ya está, cuelga, cuelga.
2: Que soy Ángeles de Sabadell.
0: Vale. El botón rojo.
2: Como siempre me dice, cuelga, cuelga, pues me pongo nerviosa.
0: Porque
2: no quiero hablar mucho.
0: No, no.
2: Mari, la adoptada. Muchas gracias, bonita.
0: Bueno.
2: Pues qué te voy a decir yo de mis nietos.
0: Bonita, bonita no es
2: que
0: Mari.
2: Son un, bueno, que son un amor. Que los quiero con locura.
0: ¡Ay, con locura! ¿Eh?
2: Es el mejor, el mayor y bonito título que me pudieron dar mis hijos.
0: Abuela.
2: Ser abuela.
0: ¡Abuela! Yeah.
2: Gracias por todo, cariño. Hablamos poquito, casi nada, pero es que no me da la vida. No me da la vida. Anoche eran las 4 y aún hablaba, por teléfono.
0: Ya, ya, ya.
2: Venga,
0: ya.
2: Un besote, guapísima.
0: Ahí, ahí, ahí está.
2: Nos vemos pronto.
0: Venga, la abuela.
2: En la quedada
0: la abuela.
2: Del 3 de octubre. En el Pepe, porfa. Vente para aquí, guapa.
0: La abuela.
2: Te quiero. ¿Qué va? Potrillo. Carrillos, ¿qué? Amigo,
0: ¿qué?
2: Las preguntas de resultón nunca tienen rintintín.
0: No,
2: no quiero hablar, oye, no quiero hablar.
0: No,
2: pero
0: no,
2: es que
0: no, no.
2: Al final tengo que saltar y hablar.
0: ¿Por qué? ¿Por qué?
2: Un besote.
0: Adiós.
2: Hola, hola.

0: tu amigo Rodrigo, sí, no, señor. Rodrigo, muy bien.
1: Que está
0: saludos
1: contigo
0: para él.
1: Venga, Rodrigo.
0: Y para ti un abrazote y un besote en la frente.
1: Ah, vale, vale.
0: Gracias.
1: Venga, hala. Ahí está, Ángeles Saudé, la abuela.

0: rojo la bichola, dice, ¿no?
1: El viaje más rápido, más peligroso, cuando se te enciende la luz del aceite, tienes que ir al baño echando leche.
0: ¡Ay! ¡Ay! Sí, en rojo, se pone en rojo.
2: Venga, muchas felicidades, Rompemoto, que pase un buen día.
0: Eso.
2: Y venga, Xavi, dedícale una cancioncita de esas de las tuyas, te la doy a tu elección. No me vayas a fallar, ¿eh?
0: No te fallo, venga, Raúl, ya pone aquí, Raúl, de priego. Una chula, no, no, chula no, requete chula para el Rompemoto. Ahora, la voy a poner ahí.
3: Xavi, que quiero cambiar la canción. Prefiero que le pongas a Ángeles Caminos que se cruzan, ¿vale?
0: Caminos que
3: de se cruzan. La tuya, tuya, tuya.
0: La mía.
3: Sí, pues me encanta.
0: Aquí. A ver, Caminos que cruzan. Venga, vale, vamos aquí, Caminos. Caminos, venga, hola. La cambio, la cambio. Ya está cambiada. ¡Besazo! ¿Qué te gusta más, los viajes rápidos o lentos? ¿El autobús? Bueno, no decir nada, que si no. A ver, Rompemoto.
4: Buenos días. Trastornados. Estamos amañados, Xavi.
0: ¿Qué buenos pasa?
4: Y a Juernes.
0: Hombre, Rompemoto.
4: La preguntita de hoy.
0: Sí.
4: A mí me gusta los viajes despacito.
0: Sí.
4: Se me tinté, ¿eh?
0: Sí,
4: como
0: no,
4: tú
0: no
4: haces las preguntas, se me tinté.
0: No, no, despacito.
4: Despacito.
0: Hombre.
4: Ya habrá tiempo de correr, pero ay, despacito.
0: Despacito, tranquilito.
4: Los viajecitos tranquilitos, que se disfruten los viajes.
0: Calla, calla, que se va a hacer boca agua.
4: Y nada, quiero
0: A ver qué quiere.
4: Quiero agradecer a todos que se habían acordado hoy de mi cumpleaños.
0: Sí.
4: Muchas gracias a todos. Y que el año que viene, pues, me felicito de una vez y que felicite yo también.
0: ¡Ole!
4: 38 años que cumplí hoy.
0: ¡Ole!
4: Xavi, pues, lo dicho, un abrazo a todos y a todas, que son muchos.
0: Eso.
4: Y a todo el grupo de
0: Chavadistas
4: que nos van a estar felicitando.
0: Rompemoto,
4: un abrazo.
0: Muy bien. Ah, que la semana que viene te veo.
4: Yo también. De verdad, de corazón.
0: Oye.
4: Xavi, un abrazo costilla, mi espalda, la espinilla.
0: Rompemoto, la semana que viene voy a verte. Y si puedo, te llevo este regalo, mira. ¡Ay! Bueno, no, me lo voy a quedar para mí. No te voy a llevar a Sabrina. No. Tú quédate ahí. Ya está, no pasa nada. Felicidades, Rompemoto. Venga, que la semana que viene te veo, ¿eh?
5: Buenos días, Xavi. Buenos
0: Hola.
5: Días, cafeteros y cafeteras.
0: ¿Cómo estamos?
5: Buenos días, adictos.
0: Hola.
5: Bueno, pues nada. Primero que nada, felicitar a nuestro amigo Rompemoto por su cumple, que pase un bonito día, que tenga muchos regalitos y que disfrute de su día.
0: Ole, ahí, di que sí.
5: Y ante la pregunta, pues yo a mí el viaje lento puedes ir mejor, vas más tranquilo y luego puedes ver la vista más más tranquilidad y puedes ver todo lo que veas con mal ir más despacito,
0: bueno, métele ahí,
5: pues lo ves poquito. Con más,
0: claro.
5: más bonito, digamos más. Yo
0: ahí,
5: si vemos el campo, si vemos la montaña, lo que se vea por
0: el
5: donde
0: campo,
5: vaya
0: el campo,
5: se ve
0: dice.
5: Todo más con más
0: claro.
5: Tranquilidad y más bonito.
0: Ahí, pim, pam.
5: Bueno, pues nada, chicos, que paséis un buen día de jueves.
0: Sí.
5: Y nada, Rompemotos, feliz cumpleaños.
0: Eso.
5: Que pases un bonito día.
0: Eso.
5: Y ponle una canción, Xavi, a
0: venga.
5: Que tú sepas tú que le guste a él. Porque ya he visto que le van a poner también champú de huevo.
0: Sí.
5: Que sabes que me gusta.
0: Sí,
5: así
0: sí.
5: Que,
0: lo sé.
5: Pues nada, la que tú veas que a él le guste. ¿Vale?
0: Venga.
5: Venga, un beso grande.
0: ¡Neus, un besazo! Me desconcentro total, ¿eh? Estoy viendo aquí la foto. ¡Madre mía! ¡Uy! De verdad, ¿eh? De verdad, qué fotaza, ¿eh?

0: buenos días, Xavi.
1: Hola.
0: Pues nada, hoy he salido a andar una hora para bajar los mojitos de la feria, ¿vale?
1: ¿Qué dices, sí?
0: Venga, feliz jueves.
1: ¿Ya? ¿Así ya está?
0: Oye, Xavi, una sugerencia.
1: ¿Qué?
0: ¿Por
1: qué
0: no pones audios de máximo 30 segundos? Menudo palmazo te meten por ahí.
1: Oy,
0: por
1: audiolibro.
0: Todos los lados.
1: Audiolibro.
0: Tómatelo con sentido humor, ¿vale?
1: No, no, sí, pero yo digo todo que sí. ¡Bau! Sí. Un abrazo.
2: Nada, te ha hecho el trastornado este, la gambala y yo, ¿no?
1: Pero es que si me la hizo. Claro, me la hizo. No me ha hecho gambalajillo. Carlos de Priego. El pastillito de jabón.
3: Xavi, como la semana que viene vas a Murcia y sí. Es el cumpleaños de Rompemotos,
1: sí.
3: Pues me puedo ir contigo.
1: No.
3: Yo creo que ahora me dirás que sí.
1: No.
3: Así celebramos el cumpleaños con él,
1: no,
3: ¿vale?
1: No.
3: Venga,
1: no.
3: Gracias.
1: No.
3: Que no pienses que es otra oyente, que soy Ángeles de Sabadell, la que te digo de ir, sí, a Murcia contigo, ¿vale?
1: No.
3: A los dos nos gusta el viaje lento.
1: No.
3: Estupendamente bien.
1: Que no.
3: Venga.
1: Que no paso.
3: Gracias.
1: Vamos a ver, Ángeles, que no paso por Cataluña, paso por Portugal.
4: Ah, Xavi, que se me olvidaba. Digo que como va a venir a Murcia,
1: sí,
4: el día 19, trata, sí, a mi paisana, la
1: no,
4: Ángeles.
1: Que no.
4: Que la conozca.
1: Que no.
4: Persona, trátela para acá, hombre.
1: No.
4: Digas no.
1: Que no. Que no. Si la quieres conocer, que os hacéis una videollamada de esas, anda. Hombre, dejadme tranquilo. Por gusto que estaba yo aquí lentito.
5: ¿Sí? Buenos días, Xavi. Buenos días, cafeteros, trastornados, yeah, de
1: una. ¡Sate!
5: Pues a tu pregunta, yo viaje lento, sube lento.
1: Lento.
5: Y felicidades a Rompemoto y dedícale una canción que le guste, una marchosa.
1: Una chula.
5: Hola, esa misma.
1: No cante, ya sé cuál es. No cante. Ya sé cuál es, Santi. ¡Santi de Priego! ¡Un abrazo! A ver, Rodrigo, que está contigo.
6: Muy buenos días,
1: Xavi. Hola, Rodrigo, ¿qué pasó?
6: Cafeteros, cafeteras, aquí Rodri el gallego.
1: El gallego.
6: Os manda un saludo que no. Hace tiempo que no me...
1: A mí mándame un jamón, no me mandes saludo.
6: Sí. Porque no me da la virada.
1: ¿Estás trabajando?
6: A la pregunta de hoy.
1: ¿Sí?
6: La de... el viaje.
1: Sí.
6: Prefiero los viajes...
1: Lentos. Lento, ¿no, hombre?
6: Un saludo para mi amigo Pancho Uruguayo.
1: Uruguayo.
6: Que está en otro camión, como ha dicho él.
1: Que un viaje.
6: Un fuerte abrazo. Y como dice él,
1: sí.
6: ¡Arriba, loco!
1: ¡Arriba, loco!
6: Y otro fuerte abrazo a Ángeles de Sabadell.
1: Hoy, Ángel.
6: Otro saludo que hace tiempo que no me conectaba.
1: Ay, dime.
6: Y. Que tengáis buena mañana.
1: Eso es.
6: Gente
1: sana, gente loca.
6: De cafeteros y cafeteras.
1: Eso es.
6: Un saludo.
1: Eso.
6: Desde Galicia.
1: Ya sabes, Rodrigo. Quédate conmigo. Un abrazo. Ángel me dice, gracias, resultón. No, que paso por Portugal. Que no paso por allí. Además voy en moto. Y en monoplaza. No se puede. 26 minutos que pasan ya de las 9 de la mañana. Bueno, 27, vamos a poner 27, venga. Por cierto, nuestro canal de WhatsApp 349, no, 350 ahora mismo, mira, ahora mismo 350 seguidores. Madre mía, espera. 350 seguidores. Oye, muchas gracias, por ese apoyo.

0: Xavi, sí. ¿Me pone Frarichi?
1: Ahora, ahora. Ahora, después, bástame, bástame, bástame. Ya pone. Sí, sí, sí.
2: Venga, Ángeles, que subo yo por ti, que estoy a poco, escasamente a dos horas y pico de allí de Sabadell.
1: ¿En serio?
2: Y subo mañana por ti y te bajo para Prego, que te conozca el caldito.
1: Venga, bájala para abajo. ¡Ay! ¿Te no te das cuenta que todos me saludan y todos me quieren menos tú? Ángeles, yo... Que ya te dije ayer, Ángeles, que lo nuestro no puede ser. Yo soy gay.
3: Hola, Rodrigo. Buenos días. Que pases un bonito día. Un abrazote.
1: Eso.
3: Un abrazote.
1: Un abrazote.
3: Y si quieres, pues te mando un besito en la frente.
1: Oy,
3: en la frente.
1: Oy, en la frente dice... No sé yo.
3: Que soy Ángeles de Sabadell, eso. Para que no te confundas de oyente.
1: Ah, ha dicho con la funda, ha dicho.
4: Este Xavi lo tiene todo muy atado. ¿Ves cómo especifica? Que va a Portugal. Vamos. Que va en moto. Claro. Pero que esa moto solo puede ir uno.
1: Claro.
4: Ay, no lo pillas. No lo pillas. No pilla.
1: Y encima le estoy diciendo que no, que Ángeles y a mí nos gusta lo mismo. Ángeles, que no puede ser, no puede ser. Que yo soy como Tony, somos guys. Hombre. Ahora que sé que se.

0: hombre gay. Se dice Sarasa.
1: Sarasa.
0: Pregúntale a Tony, que sabe bastante de ese tema.
1: Gay, se dice gay.
0: Mira, hasta luego, un beso en la nuca.
1: ¡Oh, la nuca!
2: Xavi, ¿entonces tú que eres lesbiana?
1: No, bueno, sí. Oh, ya está, mira.
3: Se han cerrado las votaciones.
1: ¡Hala! Cafeteras, ya está, que si no. ¡Hala! Los que dicen que les gustan los viajes lentos, 31. Uy, casi empatamos, ¿eh? Y los viajes rápidos, 7.
4: Sara, cariño mío, claro que me di cuenta, va en moto, pero si yo puedo ir en moto, me pongo mis botas, mi casco, mis tejanos.
1: No.
4: Me agarro a su cintura y no me pasa nada.
1: Que no.
4: ¿No me caigo?
1: Que no.
4: Puedo ir en moto tranquilamente.
1: Que no.
4: Va, Xavi, venga.
1: Que no.
4: Gracias.
1: No, que es lo que quieres.
4: Por decir sí.
1: No. Eso es lo que quieres tú, ponerte las botas.
2: Yo soy lesbiana, me gustan las mujeres.
1: ¡Hoy! Venga, que nos vamos con la primera petición. Sarabel desde Zaragoza nos pide un tema, lo que está sonando. Eres mi sueño, Fonseca. Ahí la tienes, Sarabel. A disfrutar.

0: canción la has puesto para mí? Claro, Ángeles. ¿Para quién si no?
1: Hazme casito que soy un mensajito.
2: Has estado gracioso, que lo sepas.
0: Regalo. Que seguimos, que si no, no me da tiempo.
3: Oiga. ¿Alguien sabe de qué va el programa este nuevo?
0: Pues mira, Alicia desde Sabadell, que se iba al cole, al instituto, y antes de entrar, nos han enviado un WhatsApp. Oye, Alicia, eso está muy bien, ¿eh? Un besazo muy grande. Nos pedía la canción de Aitana, Superestrella. Pues aquí la tienes, Alicia. Superestrella.
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0: David, como ahora he trabajado ya mucho,
1: sí,
0: me voy a almorzar, que me lo ha ganado.
1: Muy bien.
0: Vale.
1: Ten cuidado para que comes.
0: Sí, que ya he trabajado mucho.
1: Ya, ahora,
0: un descanso.
1: Claro. Sí, sobre todo.
0: El cafecito.
1: Claro.
0: Y mi desayuno un poco, diga, almuerzo un poco triste.
1: ¿Por qué?
0: Pavo.
1: Pero, ¿qué te pasa?
0: Pavo.
1: ¿Pero qué te
0: con
1: pasa?
0: Con un poco de...
1: Pero. ¿Qué pavo te has
0: hecho? De pan tostado.
1: Madre mía.
0: Muy triste.
1: ¿Para qué?
0: Hay que cuidarse.
1: Pero si
0: con
1: ya...
0: Con lo cual...
1: Vamos a ver.
0: Ese es mi almuerzo.
1: Vamos a ver, Eva. Ya por mucho que haga, ya no hay remedio.

0: ¡Encienda la luz!
1: ¡Ahora encende la luz, no la encienda! Ana de Sabadell, la maquinera. Ángel, sabe las gracias de parte de las niñas. Se pide esta moto para romper motos. ¡Súbete a mi moto!

0: Epi, ay no, Eva, ¿repite lo del pavo?
1: Madre mía. Es que esto no es serio,
0: ¡eso no es un pavo!
1: Madre mía, el pavo.

0: oye.
1: A ver, ¿por qué le dices eso a mi amiga Eva?
0: ¿Sí?
1: Ella come pavo porque quiere estar saludable. Saludable.
0: Sí, sí.
1: ¿Vale?
0: Sí,
1: no le digas
0: sí,
1: eso,
0: sí.
1: Que ya está resultona.
0: Ya.
1: Venga, Eva, no le hagas caso.
0: Vamos.
1: Está trastornado.
0: Vaya tela, ¿eh?

0: si no lo veas, ¿eh?
1: ¡Uy! Estoy pulsando el 1 y no puedo pedir una canción.
0: Dale, dale ahí, dale ahí, dale ahí. Nos vamos con Gloria de Sardañola del Vallés. Eso está entre Pinto y Valdemoro, para la izquierda. Vaya.
1: Hay gente que...
0: En las Cataluñas. Se nos dice que quiere escuchar esta canción de Flamenco Sin Filtros. La gente que cura sin tocarte. Se la quiero dedicar a todo el mundo y a mí también. Muchas gracias, Gloria. Todo el mundo, a todo el mundo que vive la magia de la radio. Gloria, muchísimas gracias, besazo.
1: Eso lo trae el alma.
0: Está chula, está chula esta canción. Sí, sí, sí, sí. Mira, mira, escucha, escucha.

Gijón dice: buenos días, casi no llego hoy. Vamos a ver, Leti. Hay que madrugar un poquito más, Leti, porque no puede ser esto de no puede ser. Rosa de Santander y Paula de Madrid me piden una canción, la de Pedro, Rafael Acarra. Se la quieren dedicar a Pedro Rompemotos. Ahí la tenéis. Nada. A ver, la Cris dice: temazo.

la ciencia. Dice, buenos días a todos, que tengáis un feliz jueves. Dice, dedico la canción a Rompemotos. Hasta mañana. Vamos, José, la ponte por aquí.

0: está, ya está, ya está. ¡Hala! Venga, que nos vamos con Rami. Rami me ha dejado a mí la responsabilidad. Dice, ponle una chula para rompemotos. Que la pone yo, una chula. Esta, rompemotos, te pongo esta, que seguro que te gusta. Eso que tú me das. Bueno, a mí no me des, ¿eh? Rompemotos.
1: Eso que tú me das es mucho más de lo que pido.
0: José Chispas de Madrid dice, muy buenos días, vamos a por el jueves, un fuerte abrazo. Otro Pati. José Chispas. Chispas, tu primera colonia, ¿no era?
1: No,
0: Leti de Gijón dice madrugar más. A las 4:45 me sonó el despertador.

0: muchísimas gracias. Me gusta más en español, pero vamos, que la italiana también está genial.
1: Está chula.
0: Que a tu pregunta, que he llegado tarde.
1: Ya.
0: Que no tiene rintintín, que no.
1: ¿Qué viaje te gusta?
0: Lento, el viaje lento.
1: ¿Lento?
0: Así se puede saborear mejor.
1: Uy.
0: Venga, un abrazote para todos.
1: ¿Pero qué estás diciendo? Lo mejor. ¡Besazo, Paula! La vida. ¡Lola! Lola, que pongo aquí, Lola, el E. No sé por qué apunte, es que no lo entiendo. Ah, de Elche, perdona, de Elche, lo tengo mal apuntado. Lola de Elche dice, buenos días, y que tengáis un día de locura. Gracias, Lola, tú también. Un día lento de locura.

0: Mira, ya no soy la única que se levanta de madrugada para ir a trabajar.
1: ¿Aló?
0: Hala, Leti, ¿no has dicho?
1: Leti.
0: Mucho ánimo.
1: ¿Aló?
0: Te levantas a las 4:45, yo a las 4.
1: ¡Uy!
0: Venga, que alguien tendrá que levantar el país, que si no...
1: ¡Vosotras!
0: Hala, mucho ánimo.
1: ¡Venga! ¡Adiós!
2: Xavi, ya estás cambiando un montón, ¿eh? Antes ponía canciones más guerrilleras.
1: Sí, ¿no?
2: Pero bueno, venga, que la compra buena.
1: Venga, va, venga.
2: Ah, otra cosa. ¿Tú sabes lo que hace Shakira con un libro?
1: No.
2: ¡Lo lee!
1: ¡Ay, madre mía, qué malo! ¡Ay, qué malo! ¡Rami, anda, déjate de los chistes, Rami! ¡Aléjate de los chistes! ¡Que no traes nada bueno! A ver, Martita nos pide un tema para rompemotos. Un tema chulo, dice, de esos que molan. Pues este, Sergio Dalma, yo no te pido la luna.

0: bongo, bongo. ¡Hala, venga! ¡Que ya está! ¡Ya está!
1: ¡Ya está! ¡Ya está!
0: A ver, Caparrós, Caparrós, me pide una canción chula. También se fía de mí, Caparrós, yo nunca le he fallado. Siempre me ha dicho, pon una canción chula, le he puesto una canción chula. Pero la de hoy se la dedica a Rompemotos. A ver. ¡Ahí la tienes, Caparrós! ¿Quieres una canción chula? Voy a poner una canción chula, está claro, ¿no? Necesito respirar.

0: buen día, que pasa por ahí, cómo va el asunto. Oye, escucha, qué chiste, ¿no? Más bueno, ¿cómo puedes decir que ese chiste es malo?
1: Es muy malo.
0: Está buscado con o sea, no sé si me entiendes.
1: No.
0: Está logrado ese chiste.
1: Está currado, ¿no?
0: Muy
1: no.
0: bien, muy bien, muy bien.
1: Es esa muy tira, malo.
0: Sí, sí, sí, que le, sí,
1: lo clava, lo clava, lo clava.
0: Bueno, pues nada, chicos, ¿cómo van? Bueno, Juernes ya, ¿eh?
1: Sí, sí,
0: ya
1: sí.
0: Estamos
1: sí.
0: a Juernes. Venga, sí. A ver si puede ser un temita hoy, no vas a poner uno de los míos.
1: No sé,
0: pero
1: si
0: me vas a poner un tema de seguridad social, ¿vale? Esa canción que dice El Mundo, me encanta esa canción, así que va, si puedes ponerla la pones, vale, y como siempre se dedica a esa gente que tenemos ahí al otro lado.
1: Venga, va.
0: A todos esos oyentes guapos y guapas que tenemos ahí al otro lado, vale,
1: y los fe también.
0: Venga, un saludazo y un abrazo muy grande.
1: Venga,
0: a todos,
1: hasta luego.
0: Que paséis un fantástico día.
1: Chao, chao. Lola Delche dice, me encanta Medina Zara, está chulo Medina Zara, está chulo, está chulo. Ya está, ya está, ya está, venga, vámonos con Canijo. Canijo me pidió la canción que bueno, que se la va a dedicar también a Rompemotos. Amén. Tata chula del Maki, María Artés, Mickey Mars. Está chula, está chula. Y con esta no vamos a la publi, que lo sepáis, ¿eh? O sea que vuelvo a las 10. Ahí os dejo escuchando la canción. Está chula, sacadle el provecho, ¿eh? Que con esta canción enterráis la nutria. Hola, cafeteros. La canción, la publi y vuelvo.

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2: Venga, hasta las 11:05. Tenemos aquí algún audio, lo ponemos.
3: Buenos días, Chávez.
2: Yeah.
3: Anda, por favor. Buenos días.
2: Buenos días.
3: Quiero felicitar a Rompermotos.
2: ¿Sí?
3: Para hoy. Es un cumpleaños.
2: Sí.
3: Y pon una canción dedicada a Rompermotos.
2: No, ¿vale? Sé si va a dar tiempo,
3: Venga.
2: No sé si va a dar tiempo a poner otra gente.
3: Pásalo bien, genial.
2: Vicente, un abrazo.
4: Buenos días, Xavi, buenos días, cafetero, buenos
2: sí.
4: días, Xavi, ha dicho.
2: Hola.
4: Muchas felicidades, Destrozamoto.
2: Revienta
4: que
2: moto.
4: Tengas un bonito día de cumpleaños.
2: Ay, ay.
4: Ya no voto, ¿vale?
2: No.
4: La
2: no.
4: cosa va de viajes lentos, largos, bueno,
2: claro.
4: Aunque la cosa va de viajes.
2: Sí.
4: Y está el cumpleaños del Destrozamoto.
2: Sí.
4: Me vas a poner la canción de la Dilla Rusa.
2: Hoy.
4: Aquí.
2: Pero,
4: el coche fantástico.
2: Pero que no da tiempo. Ya, que no da tiempo a poner canciones ya.
5: Hola, Xavi, ¿qué tal? Buenos días, cafetero de cafeteras.
2: Estoy
5: muy tardísimo. Llevo una mañana de locos.
2: No, ¿qué va?
5: Madre mía.
2: Hoy.
5: De verdad, horrible.
2: Hoy.
5: Bueno, paso por aquí para felicitar a Rompemotos.
2: Sí.
5: Que pase muy buen día y que cumplan muchos más.
2: Vale.
5: Y le dedicas cualquiera que te hayan dicho
2: que
5: a
2: sea.
5: Un trastornado.
2: Sí, ya está.
5: De la que tú quieras.
2: Vale.
5: Vale, y se dedica de mi parte también.
2: Venga, vale.
5: Venga, un fuerte abrazo y que cumplan mucho más. Rompemotos.
2: Adiós.
5: Cuídate.
2: Cuelga. ¡Ay, Dios!
4: Una contractura en las costillas.
2: ¿Sí?
4: Y una esquina en la espinilla.
2: Es algo así. Era.
4: Hasta luego,
2: vale, me contó WhatsApp. Oye.
6: Buenos días, Xavi, chavalito.
2: Muchas
6: felicidades.
2: Sí.
6: A Rompemotos. Que cumpla mucho más. Y que pase genial con su familia.
2: Ahí está.
6: Un besito para todos.
2: Amparo de Burjasón, besazo. Venga, a ver. Eva de Zaragoza dice: gracias, mi mami Ángeles. Déjalo que tiene envidia sana. Porque me pondré bombón como antes. Y él cada día más viejuno. Te quiero, Ángeles. Hola, Eva María.
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2: Eva María.
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2: Bueno, venga, va. Te voy a poner bombón, dice. Bueno, eso tienes que hacerla como la mariposa, la metamorfosis, ahora estás en croqueta, ¿vale? Ahora que nos vamos con Mari de San Llorenç, que le quiere dedicar la canción a Ángeles. Un beso y una flor, me la pedía de Da Igual, pero no la encuentro, te pongo esta, ¿no, Mari? Que da igual. Ya sabes, también se la dedica.

0: Ya está. Hola, nos vamos con Marta. Marta de Nerja nos pedía una canción de Amaral. Te pongo esta, Marta, de Nerja. A ver, que quiere pasar por ahí a hacer una foto con el barco de Chanquete. Oh, de verano azul. Venga, un besazo, Marta.
1: Gracias, Mari. Bonita. Vale, menos vale. Mal que eres adoptada.
0: Sí.
1: Y no tiene mucho que ver con el resultón. Nada, porque si no, pobrecita de ti.
0: Ligota.
1: Venga, un besito, ligota, guapa, ligota. Te quiero. Guapa.
0: Adiós.
1: Gracias. Qué bonita.
0: Qué bonita que es, se va a ir muy fea.
2: El chiste es así, un abrazo en las costillas y una patada en las espinillas.
0: Ah, vale. Vale, esa Yones dice, también vale. Vale, pues ya está, vale.
1: Gracias, Mari. Que

0: Xavi, no, no, no, dos jartas.
1: No, no, no, no.
0: La quiero dos jartas.
1: No, no, no.
0: ¿Dice así?
1: O sea, vi jarta.
2: Mari, gracias por la canción, me has dedicado más bonita, gracias, mae.
1: Si no te la he dedicado.
2: Tal vez si me puedas llamar para la siesta.
1: Ay, si no te la he dedicado.
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1: Ahora, ya está, venga, vamos con la siguiente, que si no, no llegamos. Ahora, nos vamos con Cristina. Cristina de Priego de Córdoba y Carlos de Priego de Córdoba. Le quieren dedicar esta canción a Rompemotos. Esto se llama Don't Stop Me Now, de Queen. Queen, ese que hacía ese. Oh, ese no era el.
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1: Ese, el chiquito. Queen.

0: dice, sí, se la dedica a todos los trastornados. Ah, bueno, claro, pues como no la apunto, pues eso, para todos.
1: Ya está. Es que me ha dado envidia, hombre, Xavi. Nada más que dedicándose canciones a ella solo.
0: Ya.
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0: Hombre, ya no puede ser eso, ¿eh, Carlos?

0: canciones, ¿eh?
1: Nadie.
0: Pero la verdad que da igual.
1: Da igual. ¿Para qué?

está. Ay, madre mía, que se va el tiempo. ¡Hala! Ángel de Córdoba me pide un temazo de los que pide él, junto a su vaca Lola, que ha hecho mu. La escucha de fondo. Ha hecho un mu muy sensual, ¿eh? Disturbing Paradise. Ahí lo tienes, Ángel de Córdoba. ¡Ey! ¡Madre mía!

0: Xavi le da tiempo, hombre. Venga, vamos, Xavi, pon una bonita solo para nosotros.
1: La siguiente para vosotros.
2: Paru, pero sabes que te quiero, ¿eh?
1: Ya está, ya está.
2: Y quiero que vengas para Sabadell en octubre al Pepe.
1: Sí, sí, sí, sí.

0: eso, Carlos, eso. Para nosotros, Xavi, una para nosotros.
1: Venga, una para vosotros, venga, una para vosotros solo,
0: Sorpréndenos, Xavi, sorpréndenos.
1: Hombre, tratándose de vosotros, voy a poner una canción de esa chula, chula, chula. Ahora, para Farru y para Carlos. Vale, dice, al Farru le toca mañana. ¿Pero qué le toca? ¿Al raca raca? ¡Oy, oy, oy, oy, oy, oy!
2: Super, Superman,
1: qué bonita,
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1: ¡Que me vengo arriba!

0: esposa y su familia,
1: sí,
0: que todo va a salir bien,
1: sí,
0: y de verdad,
1: sí,
0: bienvenido,
1: sí,
0: sabes que os quiero un montón y,
1: sí,
0: quiero lo mejor para vosotros.
1: Su mujer la joya.
0: Un abrazo, bienvenido, una pronta recuperación.
1: Venga, venga.
0: Ángeles de Sabadell,
1: ay, ay,
0: tu paisana que te quiere.
1: Buenas noches, paisano.
2: Sí que sí, Xavi, esta de la banda sonora de cuando hagamos el calendario.
3: Toma ahí, Xavi, la ha dado. Buena canción para el calor y para mí. Sí, señor, gracias.
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1: Hombre, está la saga de los Men. Está el Superman, el Spiderman, el Batman. Y había otro, el Musulman, es la bien. Hay un montón, men. Mari se ríe y dice, la canción dedicada. Ah, vale, mañana le toca a Faro la canción dedicada. Pues ya está, ya ha cumplido hoy, ¿eh? Ahora que nos vamos con Mari de Sabadell, que le quiere dedicar la canción. Y dice, algo de Murcia, va el rompevoto. Y yo qué sé, Mari, si yo no entiendo de esto. Es que Murcia hay tomates y no sé más. Murcia, qué hermosa eres. Tini Ferreiro, de los Ferreiro de toda la vida.

0: ¡Hombre, Candela! ¿Cómo estamos? ¡Un besazo!
1: Eres un... ¿Cómo estamos, señores? ¿Cómo estamos?
0: ¡Candela! A ver si nos vemos, ¿eh, Candela? Que hay ganas.
2: Muchísimas gracias, apañao.
1: ¡Tarazo!
0: Dale un besaco a la vaca Lola. ¡Ángel! Esa vaca me tiene loco.

0: ya está. Venga, ahora que nos vamos para la siguiente. ¡Hala, Jorge! ¡Jorge desde Logroño! ¡Nos pide la canción de Tino Casal! ¡Champú de huevos! ¡Se le cae al rompeboto!
1: ¡Ah, no! ¡Ahí está!
0: ¡Jorge, un abrazo! A ver, Maitechu, ¿qué dice? ¡Ole! ¡Ole, Maitechu! ¡Ole! ¡Ole, dice!

0: dice: buenos días, Xavi, familia, no me da la vida. Adiós. Adiós, grillo, adiós. Un abrazo.
1: Carlito, yo estaré viejuna, pero a mí todavía no me ha llevado la Cruz Roja a mi casa, ¿eh?
0: Es verdad, ¿eh? Díselo, que eso es verdad, Cristina, hombre. Ana Suárez le quiere dedicar una canción a Ángeles.
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0: Caminos que cruzan.
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0: Ahí la tienes, Ángeles, de parte de Ana Suárez de Zaragoza.
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1: Pero es verdad. Ahí te voy a dar la razón, que mi hija tiene más gracia que yo, pero vamos, de aquí a Lima.
0: Bueno.
2: Es el ritmo.
0: Porque es más joven, ¿eh? Tú ya eres más vieja, ¿eh?
2: Es la energía.

0: pasado,
1: sí,
0: en septiembre,
1: sí,
0: cuando vino Xavi,
1: sí,
0: te tuvimos que traer a la casa.
1: Es verdad, es verdad.
0: A ti y a mi mujer.
1: Es verdad.
0: La Candela y yo.
1: Es verdad.
0: Te lo recuerdo.
1: ¿Por qué? Porque están ya viejas pijunas, claro, lo que pasa.
2: Muchísimas gracias, Ana Suárez. Gracias, bonita. Pues sí, gracias por cruzarte en mi camino. Muchas gracias. Estoy eternamente agradecida y orgullosa de haber conocido una persona como tú. Te quiero. Te quiero, Ana.
1: Un besito en las mejillas. Ay,
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1: No, vaya. Ahora, pues que sé que seguimos con más canciones. Nos vamos con Mini Yo. Mini Yo me pide un tema. Se llama Rolling.

0: Porque la felicidad no se busca solo, se comparte.
1: Es verdad. Pero vamos a ver, Mini yo. Vamos a ver, Mini yo. Vamos a ver, mira. Yo voy a hacer que se acabe la canción. Mira, voy a hacerle aquí así, Mini yo, porque esto lo puede ser, mira. Ya se ha terminado. ¿Eh? Ya está. Madre mía, de verdad, Mini yo. Que tenemos el gusto a veces. Ahora, menos mal que Alicia de fuera viene y dice: ponle una canción a los chaviadictos, los cafeteros, a todos, a los sonados también, a todos, a todos. Pero poco está el diablo. Dice Mini yo, temazo, Mini yo.

0: A ver.
1: Y sin locura no existe la felicidad.
0: Exactamente. Eso lo llevo tatuado, sí, aquí en el codo. Ahora, ¿verdad? Sin locura no existe la felicidad. Claro que no.
2: Carlito, te corrijo, ¿eh? Te voy a corregir.
0: A ver.
2: Rosy, manifiéstate, que también te incumbe a ti.
0: A ver.
2: No nos llevasteis candela y tú a nosotras.
0: No.
2: Nosotros íbamos solitas andando.
0: Ya.
2: Nos habíamos pegado una pedazo de noche bailando.
0: ¡Oh!
2: Que te cagas.
0: Es
2: también
0: verdad.
2: Habíamos bebido cerveza fresquita, yo y Cubadilla, mi Rosy. Pero íbamos felices, íbamos muy contentas.
0: Claro,
2: una jarta de reír que nos peguemos. Y claro, lo que nos pasa es que nos reímos, nos paramos.
0: Hombre.
2: Como no íbamos reyendo mucho, pues nos parábamos mucho.
0: No, ¿verdad?
2: Y es verdad eso que ha dicho Ana, la felicidad está para compartirla.
0: Es verdad.
2: Si no, vaya mierda, ¿no?
0: Es verdad.

0: Xavi, se me han subido aquí dos niñas a la furgoneta, si las puedes echar, hombre. Vayan a dar por saco a otro lado.
1: Madre mía. Venir para allá, hombre. Deja al farro tranquilo. Oye, pues yo pensé que eran dos ancianitas, ¿eh? Pero no, no. Oye, farro, estás triunfando.
2: Que se quite el diablo. Esto sea un temazo.
1: Hombre, venga, si cae.

0: problema. ¿Qué? Me ha dicho mi jefa que ya no te puedo escuchar porque es que me desconcentras. Hombre, que ya no puedo entrar, ¿verdad? Que ya no puedo hablar porque es que me trastornas. No puede ser.
1: Ya no puede ser
0: porque sí, es que esto es un... Dices que escuchar a esta persona. Dice, dice, es que... Sí, no, así no se puede trabajar.
1: No,
0: ya no te voy a poder hablar, ni decirte nada.
1: Dale la gracia a tu jefa.
0: Qué pena más grande.
1: Dale la gracia
0: a tu jefa. Igual, como no me quieres, da igual.
1: A ver.
0: Una menos en el grupo.
1: No, pues,
0: una pesada menos.
1: Eva, dale la gracia a tu jefa, Hombre. Ángeles, le quiere dedicar rompemoto a la sevillana esta de...

0: claro, venís arriba y luego no hay manera de bajaros. Ahora, venga, vamos con...
1: ¡Oye, oye, oye!
0: Ahora Suárez, que dedica la canción esta de los chavialitos al rompemotos. Aquí la tiene, rompemotos. Un cachito, va.
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0: Ya veo que como te da igual, ¿eh? Sí. A mí la que me va a dar igual va a ser yo. Sí. Ya no te escucho más. Sí. Me voy a como Ángeles, me voy a pasar a otras emisoras.
1: Radio María.
0: Que te den dos duros.
1: Xavi. Ya te oiga. Radio María, la que os encaja a vosotras.

0: mira, y media, ya está, y media, ¿ves? Es que esto no puede ser, ¿eh? No puede ser. Ahora, que nos vamos con Lacri.
1: A bailar, locas del coño.
0: Lacri dice, pon una canción chula para el rompemotos. Pues te pongo esta, Lacri, esta está preciosa.

0: ya está, que si no, no veas. Hola, que nos vamos con Potrillo. Potrillo me decía que le ponga una canción chula para... para rompemotos. Pues aquí la tienes, Pavo Real.
1: ¡Uy! ¡Toma ya, Lacri! ¡Temazo!
0: ¡Hombre, lo que hace el coño!
2: Mari de San Llorenç, ¿me recibe?
3: Mira, esta le pega como han ido al pedo a ella.
0: Sí, sí, sí.
3: A ella.
0: Ay, ay.
3: Se la dedico ahí.
0: Ay, ay. Loca el coño. La de Potrillo, está tan chula, la de Potrillo.
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0: Sí. Soy más raro que las canciones.

venga, ya está. Ya está, venga. Que nos vamos con Raúl. Raúl de Priego de Córdoba ha dejado en mis manos la elección de la canción bonita para el rompevotos que cumple años. Hombre, Raúl, por favor, tú confía en mí. Una canción bonita. Aquí la tienes, 12 cascabeles, Joselito. Está chula, está chula, está chula.

0: letra graciosa, ¿eh?
1: ¡Temazo!
0: Ya sabía yo. Sabía yo que estaba. Vamos. Venga, ahora vamos con Sebas. Sebas desde Valladolid también nos pide la canción. También para Potrillo. Venga, va. Nos pide esta, el Blues del Pescador. Uy, esto es una indirecta, ¿no? Yo creo que Sebas me quiere llevar a pescar para tirarme la caña. No. No, Sebas, no, perdóname, pero eso es de salida, no de entrada. ¡Celtas cortos!

Y nos vamos con Eva, Eva de Zaragoza, que me pidió una canción. ¿Qué dice? Fíjate, ¿eh? Alejandro Sanz, amigos, que eso no existe. Vamos a ver, Eva, céntrate un poquito y come menos pavo. Porque está descentrada, ¿eh? No. Te pongo esta, amiga mía.

0: amiga System. ¡Pa ti, Cristina! ¡Radico!
1: ¿El sistema no lo ha encontrado? Ya está tan chula también. ¡Hala, venga! Que nos vamos con Lales. Lales desde Barcelona felicita a Rompemotos y le quiere dedicar la canción del Flying Free, de Lemon Free. ¡Ahí la tienes! La del Flying Free. Caparrós dice, mensaje a Sebax de Valladolid, dice, estará el 19 en la gala, si es así nos veremos. Venga, se lo digo. Ah, no, espera, que no me ha pedido el Lemon Free, me ha pedido el Flying Free, ¿no? ¡Ay, que me lío! ¡Lales, que me lío!

0: Xavi. Ah, tú no has conocido en sus buenos tiempos al Alejandro Sanz.
1: No, no,
0: amigo.
1: No.
0: Estaba que quitaba el hipo y aún sigue estándolo, ¿eh?
1: ¿Ah, sí?
0: En su edad.
1: Ay.
0: Andanda.
1: Me parece muy bien. ¿Ha visto?
0: Y no digas que es gay porque no es gay.
1: No, yo digo
0: ¿vale?
1: Gay. No.
0: Ahí lo dejo.
1: Vale, déjalo ahí.
2: Xavi, pero qué gala del 19, que me acabo de conectar ahora a la radio y me acabo de enterar ahora mismo. ¿Qué gala del 19? ¿Lo de la campanilla? ¿Lo de campanilla?
1: Sí, no sé.
2: Venga, dime rápido.
1: No sé.
2: Caparrós, que no me entero.
1: Caparrós no se entera, no sé qué ha dicho Caparrós que te va a ver allí el 19.
3: Venga, córtalo ya.
4: Rosy, ¿qué decirte que no sepa? Pues mira, te lo voy a decir. I love you to you for you, una harta.
1: ¿Toma ya?
4: Claro que existen los amigos, los de verdad, los de mentira, los más buenos y los más malos.
1: Pero
4: hay que saber elegir simplemente.
1: Es verdad.
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1: Lo están los tóxicos, está bien, ¿eh? ¡De mazo, Rochi Preciosi! Ya está. Y por aquí el 19, ¿qué hay? Pues no lo sé, ¿qué hay el 19 por Valladolid? No sé. Ahora que nos vamos con Pancho, que le quiere dedicar este pedazo de tema rompemotos. Esto se llama Quinoto Rompemoto. De Carlitos Bala. Madre mía.
4: I love you, fui yo, mi niña Candela, te amo, preciosa.
6: Ostras, Xavi, acabo de ponerte en la radio y has puesto el Fallen Free.
1: Un poquito.
6: Tú estás enfermo, te encuentras bien, tienes que llamar al médico.
1: Un poquito. Oye, pedazo canción.

0: ¿cómo? ¿Qué se hace? ¿Qué se hace el 19 en Valladolid?
1: A ver, Xavi, siento usarte de mensajero que va y viene.
0: No pasa nada.
1: A ver, Sebas, la gala del 19 se celebra ahí en, sí, en Arroyo,
0: sí,
1: que es lo de la gala de lo del Río de la Vida.
0: Sí.
1: No sé si,
0: sí,
1: vas a estar o no vas a estar.
0: No voy a estar,
2: Farru, no, no está enfermo. Es que hay enchufadas y enchufadas y enchufados.
0: Oye,
2: ¿sabes?
0: Oye,
2: en ocasiones, sí, sí, sí, sí. Hay enchufados.
0: ¿Qué?

0: madre mía, que cambió. Vamos, vamos.
1: Es que, escucha, es que no puede ser. Esto no puede ser, ¿eh? Así tan brusco. No. Ahora que vamos con Mónica Naranjo. Neus nos pide Mónica Naranjo. Se la dedica al rompemotos.

0: Nah, ya está, ya sé. No voy a estar en la gala de Río de la Vida. Que sepáis que yo fui uno de los fundadores de Río de la Vida, ¿eh?
1: Toma ya.
0: No estoy, porque no estoy. Decidí separarme de ese proyecto. Y son cosas que pasan en la vida.
1: Toma ya.
0: Así que nada, disfruta, Caparrós. Un abrazo.
1: Caparrós, chao, chao.

0: vale, entonces ya lo entiendo. Madre mía, qué fuerte me parece. Pues nada, ya está.
1: A ver, ¡marro!
2: Mucho lo estás dejando ya. Qué raro que no hayas pisado el cable.
1: Hombre, ya corto la canción de rato. ¡Hala, venga, que nos vamos con más! Que si no, no llego. A ver, Santi de Priego de Córdoba. ¿Le quiere dedicar la canción esta que me la canta un poco y canta fatal? ¡Para el rompemotos! Santi de Priego, rompemotos.

0: solo.
1: ¿Y cuánto queda?
0: Ah, nos quedan 8 minutos. Bueno, 7 de programa. O sea que te ponen 7, te ponen 3 canciones. Hoy, hoy, hoy. Hoy, hoy, hoy. Hoy. Ya está, ya está, ya está.
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0: porro, pom, pom, porro, pom, pom,
2: 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Hola. A ver.
0: Nos vamos con Eva de Priego. Nos pide una canción que es Bonito, bonito, de Tiago Navarro. Ahí la tiene.

0: versión dance.
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2: Hola Xavi, eres el mejor eligiendo canciones. Ver, el mejor de los mejores, genio.
0: ¿A que sí? Menos mal que estoy yo, que si no, esto se iba al carajo, ¿eh?

0: canción más bien rompe coches. Cuñado, I love you for you, tuyo una harta.
1: Sí. Venga, ya está, que si no, no vamos a llegar, ¿eh? Que no puede ser esto. Ahora, que lo vamos con la última canción, Santi Gallego. ¡Santi! Aquí la tienes. Venga, aquí la tienes, Santi. La última canción de hoy, ¿eh? Y ya nos tenemos que ir. Nos tenemos que recoger.

0: Rochi precioso, dice, qué bonita canción, qué bonito tú. Ole Rochi. Llorando.
1: Los últimos serán los primeros siempre.
0: No siempre. No siempre. Santiago. Y no soy
2: nada. ¿Qué digo yo? ¿Qué digo yo?
0: Dice tú.
2: ¿Qué digo? Dígame usted, no, digo.
0: ¿Qué dice?
2: Como ya hemos crecido en el Team Pucela, ¿sí? Que ya podrías hacernos también una cancioncita así de chula.
0: Sí, claro, podría. Podría.
3: David, ¿qué? Quédate media hora más hoy, ¿no?
0: Sí, me quedo.
3: Hoy es el cumpleaños de Rompemotos.
0: Me quedo.
3: Ha pasado muy rápido las 4 horas.
0: No, pero yo me quedo, yo me voy a quedar.
3: Va, porfa.
0: Venga, sí, me
3: te
0: quedo.
3: Te lo pido yo.
0: Venga, vale, sí, me quedo.

0: ¡Madre mía!
1: ¿Dónde está el dinero que me falta?
0: ¡Ay!
1: ¡Pregunto!
0: ¿Dónde?
1: ¿Dónde está el dinero?
0: ¡Madre mía! De verdad, ¿eh? Es que esto lo serio, ¿eh? Esto lo serio. Bueno, cafeteros, cafeteras, chaviadictos, chaviadictas. Momento de decir adiós, ¿eh? Que nos vamos. Gracias por todo, gracias por ese ratito. Jueves, mañana viernes. Mañana haremos una horita más, ¿eh? La última y nos vamos. Pero de momento hoy os he regalado esas 4 horas de música para vosotros. Me dices, ¿por aquí te quedas? No, no me quedo, ¿cómo me voy a quedar? Por favor. Ay. Mañana me quedo una horita más. Pues eso, gracias por todo. Os dejo con esta de Dani Martín. Qué bonita es la vida. Qué bonita la vida. La vida es muy bonita, pero hay que saber tomársela de la manera que hay que tomársela. No hay que perder el tiempo en tontadas, por no decir gilipolleces. Ya sabéis que yo amo la vida. Sí. Y vosotros deberíais hacer lo mismo. No perder el tiempo en chorradas.

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4: Son las 11, las 10 en Canarias.
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0: Kids.
1: A ritmo de merengue con toques electrónicos muy pop y la producción impresionante de Tumbao, Ana Mena y Lola Índigo en su primera colaboración juntos. La vuelta de Ana Mena después de un par de singles lanzados de ese nuevo álbum que está preparando, y también un poquito la vuelta de Lola Índigo después de un tiempo de descanso y en esta nueva etapa musical en la que se ha pasado medio verano por festivales. No viendo festivales, sino actuando en festivales. Llega Madonna con la producción de Martin Garrix en este Bizarre. Así abrimos nueva hora aquí en Oh My Hits. A todo el mundo, bienvenidos.

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1: Lleva ese sonido dancehall, ese sonido Mombatón con Diplo y los suyos, Major Lazer con el Alfa y J Balvin.

Súper recomendado si tienes un ratito el disco de Sony Fodera que ha publicado este veranito. Y no lleva dos días, ¿eh? Lleva desde el año 2009 de carrera, pero ha empezado a triunfar en los dos últimos. Sony Fodera con ese Feel Again.

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0: Pinchando en vivo los mejores temas para ti aquí en tu radio favorita. Y nada, hablamos de Martin Garrix, que podría colaborar, quizás, quién sabe, con Aitana. Al menos le hemos visto en su concierto.
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Una de mis favoritas sonando aquí en tu radio. Ahí teníamos también la música de Elena con ese Happy de Mabel. Llega por aquí nada J Balvin con su exitazo de este verano. Y uno de los temas que nos dejó ese EP que hicieron juntos Rosalía y Rauw Alejandro. Esto se llama Beso.

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Efecto pasillo, y hace unos días Aitana cerraba su etapa, su cuarto Azul World Tour en el Palau Sant Jordi de Barcelona. Ahí vimos al DJ Martin Garrix. ¿Quién podría colaborar o quién podría haber trabajado en el estudio, se rumorea, con Aitana? Y tengan quizás un tema por ahí preparado que podrían lanzar en un futuro. Fíjate, pues si con Ed Sheeran y ese Ed Sheeran se ha pasado Martin Garrix 12 años para lanzar esa colaboración con Aitana, pues se podría pasar también unos añitos quizás esperando a que el artista despegue más a nivel internacional. Está Aitana levantando su carrera a nivel internacional, quizás con un

el ritmazo que le ponemos en este jueves 10 de septiembre aquí en tu radio favorita. En nada abrimos una nueva hora de éxitos con mucha música nueva. Antes suena por aquí Farruko. No.

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3: Buenos días. Hoy jueves en la provincia de León suben ligeramente las temperaturas. Los termómetros marcarán máximas de 34 grados en Bembibre y en Ponferrada, 32 grados en León y en Astorga y 31 en Villablino. Predominará el tiempo estable con ambiente soleado y cielo poco nuboso. Por la noche en la...
4: Son las 12, las 11 en Canarias. 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

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Catarina es uno de los nuevos temas de Martin Garrix, quizás marcando el inicio de una nueva etapa musical que va a cerrar, esperemos, antes de que acabe el año 2026 con un nuevo álbum en el que estaría trabajando. Quién sabe si podríamos escuchar a Aitana, quizás, en alguna de las voces, en alguno de los temas de ese nuevo disco, porque hemos visto a Martin Garrix bailando al ritmo de Aitana encima del escenario en uno de sus últimos conciertos en el Palau Sant Jordi. Ese Catarina, Martin Garrix, sonando aquí en Oh My Hits. Y tengo preparados muchos temas para bailar contigo. La vuelta de Marshmello a este sonido comercial con este Another Drink será uno de los próximos que te voy a pinchar en esta hora de éxitos que arranca ya. Oh My Hits. Y lo hacemos con la música de Álvaro de Luna. Con esto te doy la bienvenida en esta tercera y última hora que pasamos tú y yo juntos. Eso sí, lo mejor me lo he dejado para el final. Suena este temazo y mucho más aquí en tu radio.

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Ese sonido comercial tirando un poquito al country. En esta nueva etapa, Marshmello sonando en tu radio favorita y llegan muchos más éxitos con Anita. También escucharemos a Mark Lucas con un tema de los más romanticones y de los más pegadizos. También Anita, la brasileña, y antes Gente de Zona. Con este se le pasa.

0: Es que la música de la brasileña Anitta llegan en nada también Bombay. La música de Lola Índico con su nuevo single Tus Iniciales y antes Mar Lucas con este turututu turututu turututu.
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0: Algo parecido, ¿eh? Algo parecido.

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Los éxitos más potentes que suenan en tu radio favorita. Estamos a jueves y arranca hoy la Fórmula 1 en Madrid, en este circuito Majorín que se estrena. Veremos a ver qué tal. Mañana ya los coches en pista. Hoy ya se está terminando de ultimar, de montar todo. Mañana veremos los libres y a ver cómo les va a nuestros españoles, a Fernando Alonso y a Carlos Sainz. Llega Emilio.

0: tema con el que bailamos en este jueves.
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0: Suenan las mejores canciones de la radio Nathan Duff y ahora llega Rosalía, que está a puntito de terminar su exitosa carrera Lux, de la que hablan bien en prácticamente todo el mundo.
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momento de decirse adiós, o al menos hasta mañana, que estaremos estrenando oficialmente el fin de semana aquí en la radio número 1. Aquí te espero, como siempre, en All My Hits. Eso sí, ahora ni te muevas de la radio, porque la música no para.

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4: Es la 1:12 en Canarias. 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
4: Son las dos, la una en Canarias.
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4: Son las 3, las 2 en Canarias.
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4: Son las 4, las 3 en Canarias. 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

0: Mira, a ver, el otro día entre el examen, los niños, mi pareja, la casa, el trabajo y todo lo demás, estaba estresadísima y necesitaba apoyo. 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
4: Son las 5, las 4 en Canarias. 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
4: Son las 6, las 5 en Canarias. 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
7: Son las 7, las 6 en Canarias.
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5: Las 8, las 7 en Canarias.
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5: Son las 10, las 9 en Canarias. 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
4: Son las 11, las 10 en Canarias. 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
4: Son las 12, las 11 en Canarias. 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
4: Es la 1:12 en Canarias.
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4: Son las dos, la una en Canarias.
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